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0: Dale.
1: ¿Más tú delante, pone delante?
0: Como quieras, me da igual.
2: ¿Qué te pasa?
0: Sí, ya atorado.
2: Qué elegante está el mongol este. Si no, llámale, ¿eh?
1: Llamarle o algo, anda.
0: ¿Dónde estás?
2: Ah, míralo.
0: ¿Dónde está?
2: Ay, saliendo por la puerta, es el único que está bajo, tío.

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2: Hola, muy buenas tardes y bienvenidos, como siempre os digo, un viernes más a este vuestro programa. Por fin es viernes. Buenas tardes, Luara.
3: Buenas tardes.
2: ¿Cómo estás?
3: Bien.
2: Yo te veo muy bien, ¿eh?
4: Hola, yo soy Gabri, el guitarra.
5: Yo soy Juanfran, el bajista.
6: Y yo soy Dolores, la vocalista. Y falta Fernando, que es el batería.
7: Hola, soy Jonathan y os quiero mandar un saludo desde Por fin es viernes en Radio Mai.
8: Hola, soy Rosae y quiero mandar un saludo para Radio Mai.
2: Empezamos con una novedad y con un nuevo lanzamiento, se podría decir. Ellos son RSK. El bosque se muere. A ver, cuéntanos qué es lo que tenemos para mañana.
9: Sí, pues mira, mañana tocan Dunedain. Abrían para ellos los Evernight, que es un grupo de aquí de Zaragoza, de power metal y heavy metal clásico.
10: Se va nada más y nada menos que a Valdefierro. Se lo lleva Patricia. Patricia de Valdefierro, la primera ganadora.
2: Pues para Patricia de Valdefierro se va ese primer disco que sorteamos hoy de Los Espejos. De sol a sol, como el que hace hoy en la capital aragonesa. Si no fuera por el viento, si no fuera por el aire, pues aún podríamos llevar sombrero. Pero ahora mismo para llevarlo tendríamos que llevar las cejas hacia arriba. ¿Para qué? Para hacer rosca en la frente. Que paséis un buen fin de semana y con esto y un bizcocho hasta el viernes a las 5 de la tarde.
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Muy buenos días, estamos un sábado más, hemos vuelto otra vez. Y ya sabéis que cuando llega esta época, lo que solemos hacer es programas de

música, porque ya llega el verano y aquí vamos a empezar con buena música. Y para empezar, vamos a empezar con una artista que os va a encantar, segurísimo. Ella es Laura Lara con Hasta Aquí Llegó, de Laura Lara. Esperar a ver si podemos poneros la canción. Si no, miraremos a ver si podemos poneros otra. Pero bueno, ahora estaremos con ella. Esperar un momento y ya estaremos con ella.

Bueno, os vamos a poner antes a Débora de Lucas y luego os pondremos a Laura, pero antes Débora de Lucas.

Bueno, ahora vamos a empezar. Os vamos a poner ahora a Laura Lara. Y aquí empezamos con ella. Vamos a empezar un momento con ella. Con la gran Laura Lara. A ver si nos deja. Bueno, vemos que no nos deja. Y os vamos a poner a Claudia Corau.

el último canción que ha sacado esta gran Laura, que ya la otra semana que le hicimos entrevista nos habló de ese vídeo y esa canción que hizo, que quiso hacer cosas en el vídeo pero no dejaba la inteligencia artificial, salían cosas raras, que pudimos hablar de que habría que cambiar muchas cosas de la inteligencia artificial, y es Hasta Aquí Llegó.

esperemos que os haya gustado. Ya llegamos con Nati Peluso a caballo con... A caballo de Nati Peluso, esta gran argentina.

0: Y ahora dejamos con Nati Natacha.
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Bueno, y ahora os vamos a dejar con Carol G. Os vamos a dejar con ella, con Carol G, que seguro que os va a encantar. Ahora Carol G con su último disco, Tropicana, o como ella le quiera llamar. Y os dejamos con ella y con Manu Chao, cantando a dúo con Manu Chao. No.

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3: Trópico Quita, otra canción de Karol G, de su nuevo disco.

dejamos con Mike Jackson en las tres versiones, en las tres versiones que estaba él, en los Jackson 5, en los Jackson y Michael.

Bueno, os vamos a dejar ahora con Debra de Lucas, que seguro que os va a encantar, segurísimo. Os dejamos con Debra de Lucas, que seguro que os va a gustar y bastante.

Bueno, ahora hacemos una pequeña pausa de Sofía Cristo y vamos a seguir con un poquito más de música. Ya lo dejamos con Ajas.

Bueno, y ahora vamos a dejar a Cracker, que estuvieron ya este año también en Sarda, estuvieron haciendo la gira europea, que fueron también a Francia. Era en donde acababan la gira europea, pero estuvieron en España, en varios sitios. Y al último momento pusieron Zaragoza. Y aquí os vamos a dejar el concierto que hicieron en El Garden, en Zaragoza.

Estos eran Cracker en esa gira que hicieron por Europa, que estuvieron en España y en París, en Francia. Y hicieron última hora, ya metieron Zaragoza y estuvieron en Zaragoza el día 1 de junio, en lunes, en la sala Garden. Este fue su concierto. Y como dijo ella, somos pocos pero buenos. Eran los que estábamos ahí viéndoles tocar, como una vez más, de las tres veces que han venido ya a Zaragoza. La primera vinieron el año pasado en julio y vinieron para la Sala López. Después vinieron en las fiestas del Pilar, en el Jardín de Invierno, y después vinieron este año a la Sala Garden. Esperemos tenerlos muchas veces más aquí en Zaragoza.

Bueno, después de esta canción ya nos iremos despidiendo hasta el próximo sábado con el misterio. Esperemos que os haya gustado. Y ya hasta el próximo sábado. Y después de esta canción ya, adiós. Y os anunciamos que hasta septiembre no vienen Senderos del Rock.

antiterroristas, que somos madres muy realistas. 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

Buenas noches, cuadrilla. Hello, tocayo. Osaka, Fukushima. Ha llegado el momento de rebasar The Red Line para convertirnos en The Neon Knight, que con sus Wheel of Steel buscará a la Princess of the Night que le sigue mi whole night long. Y así, living after midnight, the power and the glory living me tonight. ¡Ese poder del heavy metal!

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Bueno, he dicho buenas tardes, pero también digo buenos días, ya que este programa que estamos comenzando en este momento, mañana a partir de las 11 se emitirá en Radio Mai, en el 102.8 de FM, en Zaragoza. Ahora estamos en Andorra, de Teruel,

0: ¿Y hoy de qué va a ir el programa? Pues el programa va a ir hoy de, como dice esta presentación, desde otro ángulo.
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0: Vamos a decir, siempre lo decimos, o lo recordamos más bien. ¿Qué es esto del otro ángulo? Pues principalmente va de escuchar las caras B de los singles de un artista, de otro, no es un artista, son muchos artistas. Hoy la variante es que hemos cogido canciones muy, muy, muy, muy conocidas, en single, todos singles, y escucharemos la cara y nos haremos la pregunta. ¿Y cuál era la cara B de esta canción? Y qué casualidad, pues la primera canción es del grupo Los Ador y el título es Canción Pegadiza. Vamos a ver si realmente es pegadiza. Supongo que sí, porque siendo de Los Ador

¿A que sí? A que traía muy buenos recuerdos. Como la mayoría de las canciones que ponemos aquí. Claro, es que son algunas canciones de hace tiempo que no escuchamos. Y para eso estamos aquí, para recordarlas. Principal este programa, Vinilo y Cassette. Ya el título es Vinilo y Cassette, que cuando nos preguntan que por qué este título, decimos pues que en los años 60-70, que es normalmente donde se mueve este programa, la música que se mueve y artistas que se mueve este programa, pues la música se escuchaba o bien en discos de vinilo o bien en cassette. Casetes, que decíamos entonces. Y pues que nos gusta recordarlo. Sería una pena muy grande que todas estas canciones que recordamos día a día, bueno, día a día o semana a semana, cayeran en el olvido. Y no estamos por la labor. Bueno, en la cara B de esta canción pegadiza, que sí que lo era 1861.

La verdad es que es un sonido inconfundible, esa guitarrica de Sador. Y seguimos con Sador, porque esta canción también se escuchó mucho. Seguro que os trae buenos recuerdos, ese Jinetes en el cielo. ¿Os acordáis? Pues así empezaba y así terminará. Pues la vamos a poner entera.

Jinetes en el cielo, uno de los grandes éxitos de los Ador. Y vamos a la pregunta, ¿cuál era la cara B de este single? Pues era bizcocho, no sé qué, algo así.

Y seguimos con este Desde Otro Ángulo. Y vamos ahora con una canción que está considerada como una de las mejores canciones de la historia de la música. Sí. Eso dicen los que entienden, nosotros los que entienden mucho. Fue una obra maestra, también lo que los que entienden lo dicen, y está muy, muy, muy versionada, muchísimo. Como decimos, es la obra maestra del grupo Los Moody Blues. Ajá, y ya sabéis cuál es. Exactamente, esa. Noches de Blanco Satén.

Pues aquí, aquí está esta obra maestra, como es Las noches de Blanco Satén. Esta canción es tan buena, y en el momento que salió también, que luego ha pasado a varios grupos que han sacado un temazo como este, y luego se les ha mirado y siempre mirándolos con este tema, con este tema. Bueno, pues Moody Blues tiene una discografía algo espectacular. Recuerdo que un día, no sé si es que en Radio May o aquí en Radio Pioneros, pero pusimos el disco entero, Seven Jure o algo así creo que se titula, y es que son todas, todas, todas las canciones de este estilo, además, impresionantes. Tanto que me lo va a apuntar aquí y cualquier día la vamos a poner otra vez. Otro ejemplo muy parecido, parecido a este, los Moody Blues con Noches Blancos Aten, tenemos a, de lo más claro, Procol Harum, con su blanca palidez. Pues tienen luego cantidad y cantidad, cantidad de canciones buenísimas, pero siempre se les, con esa. Bueno, la pregunta es, ¿cuál era la cara B de este famosísimo tema de Noches de Blanco Satén? Pues la cara B de este single era Pausa para el almuerzo. No son horas, pero oye, si el almuerzo es bueno, aquí nos liamos.

0: Oye, pues ha habido momentos en esta canción que me sonaba a Brincos, ¿eh? Cuando hacía ese falsete y ese, me sonaba a Brincos, pero no.
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0: Y seguimos, seguimos en este desde otro ángulo. Y nos vamos ahora con un grupo, que decían, parece ser que era verdad, que en sus principios pues ellos solamente ponían la imagen. A lo largo de la historia de música ha habido varios grupos o cantantes que solamente han puesto la imagen. Y otros pues ponían las canciones. En este caso, las canciones eran nada más y nada menos que de Neil Diamond. Y el grupo, pues eran los Monkees. En sus principios, como decimos, solo ponían la imagen. Luego ya, por decirlo así, diríamos, ya aprendieron a cantar y tocar y hacían incluso actuaciones en directo. Muy numerosas, por cierto. Y los Monkees, pues una de las canciones que se escuchó mucho, muy famosa, fue El último tren para Crashville. Pues está aquí.

que sí, a que os acordabais de esta canción. La verdad, tuvieron mucha, mucha fama al principio, porque empezaron como una serie de dibujos, luego fue una serie de adolescentes, que decíamos, y luego, pues con la música, todo junto, pues se forraron. ¿O no? No lo sé. Bueno, lo que sí sé es cómo se titulaba la canción que estaba en la cara B de este single, El último tren para Crashville. Era Dar un paso de gigante.

Y pasamos con el gran Cat Stevens. Sí, lo voy a decir, uno de mis cantantes favoritos. Y he dudado un poco porque el otro día me decía un amigo, decía, pero es que tú tienes muchos artistas, conjuntos, músicos favoritos. Pues sí, es que me gustan casi todos. En esta ocasión, Cat Stevens, pues cantaba aquel precioso y muy escuchado Lady Darbanville.

Qué bonito, ¿eh? Me encanta, me encanta. Pero paramos a la cara B. Y la cara B era algo así como tiempo para llenar mis ojos. ¿De qué? No sé, porque si fuera los oídos sería de buena música. Pues la escuchamos.

Es maja, es muy maja. Y ay, que se me caen los cascos y no me oigo. Ya me oigo. La cara B de este mousador, pues era creo que veo la luz. Y leyendo esto, que creo que veo la luz, hace poco leí que, o sea, muchas veces se dice que uno ha estado al borde de la muerte, que ha visto la luz al final del camino, algo así, ¿no? Y leí una teoría, anda, que para cierta o no cierta, pero que me hizo gracia. O sea, me hizo gracia y algo de curiosidad, ¿no? Que esa luz que se ve cuando estás muriendo es la que ve el niño que va a nacer. Y leí mucho más, pero que me armé un follón que lo dejé, pero esa frase sí que me quedó. O sea, tú te estás muriendo, ve la luz. Y como que tu cuerpo, tu mente, tu cerebro, tu alma, lo que sea, se está reencarnando en otro que está naciendo y es esa luz la que ve. Poco complicado, ¿no? Pero bueno. Y bueno, pues eso, que decía Cat Steven que creo que veo la luz.

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1: Y ahora vamos a una canción muy, muy, muy versionada, muy, muy conocida. Una canción con la que el grupo andorrano Alta Tensión empezaba sus conciertos, sus bolos, ¿no? Entonces eran conciertos. Y como digo, tiene cantidad de versiones. Tal vez las dos más famosas, aparte de la de Alta Tensión, eran la de los Creedence y la de Tina Turner. Proud Mary.
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Sensacional, sensacional versión. Esta versión de Tina Turner, en realidad es de Ike and Tina Turner, la versión que hizo con su marido cuando iba en el grupo, Ike and Tina Turner. Luego ella en solitario hizo otra versión o varias versiones, a cuál mejor. Pero la cosa esta tarde es que, ¿cómo se titulaba y qué canción había en la cara B de este disco, de este single de Proud Mary? Pues el título hace gracia, que dice: más contenta que un Twitter con mosquitos. La verdad es que hay veces que no le encuentras el ser o el no ser. Ahí está la cuestión.

0: Bien, ¿verdad? Muy bien. Vamos bien. Pues seguimos. Y seguimos con algo también. Buah, esto cuando salió en las discotecas. De esas canciones que decíamos de canciones o grupos llenapistas. Son Ossibisa con este Niños Felices.
1: ¿Es everybody ready?
0: Sí,
1: yeah.
0: Vale.
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1: Beautiful children, ready.
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que sí, a que eso se acordabais de este Niños Felices. Pues era una canción que algunos grupos o algunas orquestillas la llevaban para empezar el concierto. La verdad es que empezaba pues era muy, muy buena para empezar un concierto. Y seguro que os acordabais de ella. Pero a lo mejor lo que no os acordabais tanto era de la cara B de este single de Niños Felices de Oxy Visa, que se titulaba Lolita.

Bueno, y nos vamos con uno de los grandes, que ya nos dejó. De nombre, del nacimiento, podemos decir, el nombre real era pues, un poco difícil de nombrar, pero era Sanout Valiant Aznavourian, más o menos. Con el segundo apellido, pues ya salimos. Al final, con nombre artístico fue Charles Aznavour, uno de los grandes, grandes de toda Europa. Falleció con 94 años y falleció viniendo de una gira y que estaba preparando otra. Con 94 años. Eso es. Y vamos a poner más de una y más de dos, porque tiene barbaridad de canciones. Y una de las que más escucho de Charles Aznavour pues fue esta de la mamá.

Madre mía, qué canción, ¿eh? Vaya canción. Además, el Chad Nabur, además, no se limitaba a ponerse ante el micro, pues hacía un juego como malo. Era un actor que cantaba en el escenario. Y la cara B de este fabuloso La Mamá era Los Aventureros.

este Charles Aznavour, lo que era en un escenario el hombre. Y vamos a lo suyo, a la cara B. Pues la cara B era algo o alguien, así como suena.

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2: Y vamos con una gran balada, una de las mejores canciones que tiene el grupo 10cc, 10 centímetros cúbicos, y es No estoy enamorado. Pues peor para ti, muchísimo peor.

pues esta es la cara B de este no estoy enamorado. Pues no sé qué tiene que ver, no estoy enamorado, y la cara B es buenas noticias. No sé si tiene que ver una cosa con la otra.

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1: Y para ir terminando ya casi y sin casi, pues hemos retenido aquí, quería salir, bueno, pues al final ha salido Tony Ronald en esta canción. Es, normalmente hay mucha diferencia de la cara a la cara B, pero es que este es algo abismal, atisbal, y no lo sé. Muy diferente, vamos, muy diferente la cara, que es una canción de corte muy veraniego, de este verbenero y tal, que es como es Lady Banana. Y la cara B es una balada que yo os puedo decir que es la canción que más me gusta a mí de toda la discografía de Tony Ronald. Que por cierto, un día la pusimos entera, en Caras B solo. De momento, como es normal, pues vamos a poner el Lady Banana, muy marchosa y muy verbenera.

gente, como os decía, puesto en una verbena, una marcha al verano, en un chiringuito y tal, pues, pues de maravilla. Pero la cara B, como digo, es la canción que más me gusta a mí de Tony Ronald, de toda su discografía, y es Cuando amas a una mujer. Ya el título es precioso, ¿eh? Pues escuchar, porque es una maravilla de canción. Y es cara B.

0: ¿Qué os ha parecido este Cuando amas a una mujer? Preciosa. Me están dando ganas de ponerlo otra vez, pero eso será otro día. Hoy ya hemos hecho bastante en esto.
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nos hemos ido, no nos hemos ido. Si es que aún no nos hemos despedido, no nos podemos marchar a uno. Bueno, pues hasta aquí el programa de hoy. Esperemos, como siempre, que os haya gustado, que habéis divertido. Sobre todo recuerdos habéis tenido, más de uno y más de dos. Volveremos el próximo programa, pues es de peticiones. Ya sabéis que podéis mandar vuestras peticiones, no peticiones solamente, pues sugerencias, críticas, ¿por qué no? Y WhatsApp, llamadas no, el teléfono es muy viejecito y no coge llamadas, solo coge WhatsApp. Es el 623 47 47 85.

otra cosita, este programa que está acabando ahora, mañana lo podéis escuchar también en el 102.8 de FM, Radio Mai. A partir de las 11 y hasta la 1, más o menos, minuto arriba, minuto abajo, ahí estaremos, con este mismo programa, repetición. Un abrazo.

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2: Hola, muy buenas tardes y bienvenidos, como siempre os digo, un viernes más a este vuestro programa. Por fin es viernes. Buenas tardes, Luara.
3: Buenas tardes.
2: ¿Cómo estás?
3: Bien.
2: Yo te veo muy bien, ¿eh?
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2: Empezamos con una novedad y con un nuevo lanzamiento, se podría decir. Ellos son RSK. El bosque se muere. A ver, cuéntanos qué es lo que tenemos para mañana.
9: Sí, pues mira, mañana tocan Dunedain. Abrían para ellos los Evernight, que es un grupo de aquí de Zaragoza, de power metal y heavy metal clásico.
10: Se va nada más y nada menos que a Valdefierro. Se lo lleva Patricia. Patricia de Valdefierro, la primera ganadora.
2: Pues para Patricia de Valdefierro se va ese primer disco que sorteamos hoy de Los Espejos. De sol a sol, como el que hace hoy en la capital aragonesa. Si no fuera por el viento, si no fuera por el aire, pues aún podríamos llevar sombrero. Pero ahora mismo para llevarlo tendríamos que llevar las cejas hacia arriba. ¿Para qué? Para hacer rosca en la frente. Que paséis un buen fin de semana y con esto y un bizcocho, hasta el viernes a las 5 de la tarde.
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así hemos arrancado el programa de hoy con la banda de Providence Dirtic y su nuevo disco llamado Coinomatic, un título que proviene del nombre que tenía la compañía de máquinas de cigarrillos que servía también como cuartel general de Raymond Patriarca, el líder de una de las familias criminales más crueles de Estados Unidos. El cantante y guitarra del grupo, John McCauley, comentaba en la presentación del álbum: si hubieras crecido en Rhode Island hace años, verías a todos estos mafiosos en las noticias y luego te los encontrarías en un restaurante de Federal Hill. En el álbum se incluye esta canción llamada ACI, que es el acrónimo en inglés para las instituciones correccionales de adultos, o lo que es lo mismo, el sistema penitenciario estatal allí en Rhode Island. Coinomatic llega 3 años después del anterior Emotional Contracts y es el primero autoproducido por ellos y grabado en el estudio casero del grupo, lo que tiene un gran mérito porque el disco suena realmente bien.

Hace unas semanas ya que se editó el nuevo álbum de Driving and Crying, pero todavía no había podido entrar en el programa. La verdad es que la banda de Kevin Kinney, en este décimo álbum de su carrera, vuelven a ofrecer una gran colección de canciones, 7 años después del anterior Live Life Beautiful, producido por Aaron Litasian, que perteneció al grupo durante un tiempo, y más de 40 años después de su primer concierto en el famoso Club 688 de Atlanta en octubre del 85. Las 10 canciones vienen firmadas por Kinney y musicalmente se mueven en esa mezcla de estilos que van desde el sureño, la música de raíces entre el folk y el country y el rock más tradicional con un toque noventas. De hecho, en el disco participan músicos como Peter Buck de Rem o el recientemente fallecido Todd Snyder. Y el mismo Kevin Kinney nos resume en una frase lo que realmente representa esa mezcla que da forma a Driving and Crying cuando dice: somos una banda como tu colección de discos. O como los definía hace un tiempo la revista Rolling Stone: el hard rock contundente es la parte enérgica, la balada country melancólica, la lacrimógena, y ambas están unidas por una fuerte dosis de Led Zeppelin. Si Paul Westerberg hubiera crecido idolatrando a Angus Young en lugar de Alex Chilton, los Replacements podrían haber sonado parecidos a esta banda de Atlanta.

La semana pasada os comentaba el fantástico y sorprendente concierto que ofreció Zac Bryan en el Jumbe Arena de San Sebastián para unos 6.000 afortunados. La mayoría, como os comenté también, eran público extranjero, especialmente norteamericano. Y el bueno de Zac colgó esta semana un vídeo con imágenes de allí, de San Sebastián, de su paso por los Sanfermines de Pamplona y de su interpretación del tema Aeroplane, aunque las imágenes pertenecen al concierto de Berlín. La canción está incluida en Heaven on Top, editado este pasado 9 de enero, y que contiene 25 temas siguiendo su tradición de discos de larga duración. Y ya os comenté que en Donosti interpretó Atlantic City de Bruce Springsteen, aquella canción incluida en Nebraska y que es para Zac uno de sus discos de cabecera. No en vano lo lleva tatuado en el brazo. Una amistad con Bruce Springsteen que comenzó a través de una colaboración en el tema Sandpaper y que ha ido creciendo con el tiempo, aunque la primera vez que se conocieron la cosa no fue tan relajada por parte de Zac, que comentaba: estaba aterrado de camino a encontrarme con Bruce para aquella entrevista de la Rolling Stone. Vomité lo que había comido y no podía parar de temblar. Este hombre escribió 10 de las mejores canciones de todos los tiempos y muchas más. Pero bueno, llegué allí y comenzamos a hablar tranquilamente. Al rato se ausentó unos 10 minutos y volvió con una guitarra con la que había grabado algunos de sus grandes discos y me dijo un poco entre risas: creo que todavía tiene algunas buenas canciones, espero que puedas aprovecharlas. Y no solo a nivel musical tienen cosas en común, también a la hora de pensar y de ver la vida. Zac es un exmilitar de la Armada Americana que, bueno, tuvo recientemente un enfrentamiento con el actual gobierno estadounidense a raíz de una controvertida y desafiante letra donde critica las redadas del ICE, esas mismas que sirvieron para que Bruce compusiera Streets of Minneapolis y se embarcara en una pequeña gira para denunciar la situación actual en Estados Unidos.

también un aire a lo Bruce Springsteen, y no solo en lo musical. Tiene Wall of Power, este tema del veterano Paul Mezza, incluido en el recopilatorio Songs of Resistance and Resolve 1984-2025, que abarca esos 40 años de canciones y, como bien indica el título, de resistencia y de búsqueda de la justicia social a través de la música. Marcado por haber nacido en una comunidad de Minnesota conocida como Iron Rangers por su vínculo de casi 100 años con las enormes minas a cielo abierto del norte del estado, en Slow Dance, la canción que abre el recopilatorio, dice: y mientras el mundo gira, todo lo que quiero preguntar es si el hombre rico es dueño de la tierra, ¿por qué el hombre pobre tiene que pagar el precio? También denuncia el sinsentido de la guerra en Fire of Jerusalem o en Like Father, Like Son, que es la conmovedora historia de una camarera que queda embarazada de un soldado que se va a luchar a la guerra de Corea. La chica le pone a su hijo el nombre del padre y lo sobreprotege, pero en el 67 es reclutado por el ejército y acaba muriendo en la guerra, al igual que su padre. Y también se manifiesta contra el maltrato a las mujeres en Walking in a Woman's World, en el que hace referencia al caso de Kitty Genovese en los años 70, que también denunció Philox en su canción Outside of a Small Circle of Friends. Y claro, también la actual situación en Estados Unidos. Un cantautor que, como dicen de él, es una de las voces más perdurables del medio oeste. 4 décadas de honestidad, desafío y esperanza. Y vamos con un par de grupos nuevos. Los primeros se llaman Cigarettes at Sunset y son un quinteto originario de Carolina del Norte, criados en los Apalaches, que empezaron a desarrollarse musicalmente después del paso del huracán Elena por Boone, su ciudad natal. Mezclan rock americano, folk y country en algo que ellos llaman post-rock y que suena así.

hippies and cowboys quizás sean más conocidos en el panorama musical, al menos aquí en el programa ya han sonado alguna vez. Debutaron en 2023, curiosamente, con un álbum en directo llamado Life at the Fox and Log, donde reflejaban esa fuerza de sus conciertos para seguir al año siguiente con el EP Fork in the Road. Se pueden apreciar esas influencias que van de los Black Crowes a Tom Petty, de los Allman Brothers a Otis Redding o de los Rolling Stones a Lynyrd Skynyrd. Han teloneado a grupos como Foreigner, Tesla, Blackberry Smoke o Atlanta Rhythm Section, y en octubre del año pasado pudimos verlos por aquí de gira en 7 fechas que, aparte de Madrid y Barcelona, incluían ciudades como Valencia, Bilbao, Santander, Avilés y Zaragoza. Y otro grupo asiduo a los escenarios españoles son los Jayhawks, aunque han anunciado un tour europeo en septiembre que esta vez no pasará por aquí. Así que esperemos que cuando editen su próximo disco, que se llamará Sanctuary Park y aparecerá después del verano, tengamos oportunidad de verlos de nuevo. Y hasta que se edite ese álbum, vamos a escuchar lo más reciente, por así decirlo, editado en el entorno de la banda. Se llama Chumeter Sessions y apareció este pasado 18 de abril dentro de los lanzamientos del Record Store Day. Recoge 9 temas de un par de actuaciones. Las 3 primeras canciones corresponden a una sesión del 97 para una radio holandesa y las otras 6 pertenecen a otra sesión del año 2000 también en los Países Bajos y que incluye este clásico de la banda llamado I'm Gonna Make You Love Me.

Otro de los grandes discos del año es el que ha editado el inglés Lewis Pugh. Es el hace el cuarto de su carrera. Es folk insurgente de izquierdas de la República Popular de Yorkshire. El Billy Bragg Cowpunk, o uno de esos tipos que te hace sentir la rabia de varias generaciones a través de sus letras, son algunas de las frases que le ha dedicado la crítica. Lewis es uno de esos cantantes cuyo estilo suele sonar aquí, habitualmente uno de los que hicieron esa transición desde sus comienzos en el punk hasta terminar en un sonido crudo de raíces marcado por unas letras bastante políticas. Ha publicado sencillos y EPs con fines benéficos para personas sin hogar o para bancos de alimentos, y también ha colaborado en discos como More Than Words, un tributo a Dolly Parton y Jason, a Dolly Parton y Porter Wagoner, nominado al Grammy y publicado en 2023, en el que también participaba el gran Jason Ringgenberg.

Y otro de esos grupos de raíces punk y deriva hacia el rock americano de raíces son los Tejanos Bandoliers. Más de 10 años de trayectoria contemplan a una banda formada por Jenny Rose después de la disolución de su grupo de Push y de una convalecencia médica, donde a través del show de Marty Stewart descubrió la relación entre el country y el punk, de la que surgió su álbum debut. Siempre involucrados en temas políticos y sociales, en 2023 ofrecieron un concierto en Tennessee vestidos de mujer para protestar contra la ley anti-drag que se había aprobado en aquel estado. Aquella experiencia sirvió a Jenny Rose para empezar a aceptar su vida como mujer trans, hasta que el año pasado hizo pública su identidad de género en un artículo para la Rolling Stone antes de la edición de su fantástico disco Life Behind Bars. El viernes editaron un EP de 5 canciones llamado Afterglow, que reúne 5 temas grabados entre el 2022 y 2025 con el productor ganador del Grammy Ted Hood. Longshot y Compass Rose fueron registradas en Sonic Ranch, en Girl on the Run. Es una canción reivindicativa. Está Together We Will Sink or Swim. Es un tema lleno de energía que funciona genial en los conciertos. Y Nobody's Fault But My Own es muy personal para Jenny Rose, porque la compuso en ese momento en que finalmente dejó el alcohol. Y recordad que los tendremos el sábado 20 en el Azquena.

Hace unas semanas escuchábamos la nueva canción de John Eddy, un veterano de la escena de Asbury Park y amigo y colaborador de Bruce Springsteen. Y ahora aparece Safe Travels for John Prine, evidentemente dedicada a uno de los más grandes músicos de la escena de raíces americana. Pero mejor que nos lo cuente el mismo John Eddy. Decía, escribí esta canción la noche en que falleció John Prine. Era el comienzo de la pandemia, cuando todos pasábamos los días tristes y asustados. Teníamos miedo por nuestros seres queridos y por nosotros mismos, incluso por gente que ni siquiera conocíamos. Yo no conocía a John Prine, nunca hablé con él, ni lo vi en directo. Pero se supo que estaba hospitalizado con COVID y me preocupé por su situación. Consultaba internet todos los días para ver cómo estaba y cómo parecía que iba a recuperarse. Y tristemente recuerdo estar en mi cama mirando el teléfono y viendo la noticia de que no había sobrevivido. Fue un golpe muy duro. Sé que su muerte afectó mucho a la gente, pero creo que aquí en Nashville fue aún más duro, porque todo el mundo le quería. Era el mejor compositor y el mejor ser humano. Sentía envidia de las historias de John Prine que todos contaban, porque, como digo, nunca lo conocí, solo a través de sus canciones. Y todavía siento que perdí a un viejo amigo, así que escribí esta canción. Me llevó un par de años encontrar la melodía adecuada para acompañar la letra y espero haberlo logrado. Lo que para John Prine era fácil, para nosotros simples mortales lleva mucho más tiempo. Buen viaje, amigo mío. La verdad es que las palabras de John Eddy me resultan a mí personalmente tremendamente cercanas, no solo por lo que se puede apreciar en la música y en la talla como persona de John Prine, sino en cómo fueron las noticias aquellas semanas antes de su muerte. Yo sí que pude ver a John Prine en directo, siempre digo que fueron dos veces y media. La primera en Londres, la segunda en Ámsterdam y la tercera iba a ser allí también, en la sala Paradiso de Ámsterdam, con la entrada comprada hacía tiempo ya. Pero los acontecimientos se precipitaron muy rápidamente aquellos días, como bien recordaréis, y después de su concierto en París, el anterior al de Ámsterdam, John Prine se empezó a encontrar mal y regresó a Estados Unidos. En los días siguientes comenzaron a cerrar las fronteras y a suspender viajes y desplazamientos, y llegó aquel encierro doméstico. Yo, al igual que John Eddy, seguía todos los días la evolución de John Prine y esa mejoría que pareció indicar una recuperación que al final no se produjo, con lo que perdimos a un gran tipo y a uno de los mejores compositores de la historia de la música de raíces americanas.

Historia musical más que relevante. Ha sido corista de Bruce Springsteen, ha cantado a dúo con John Bon Jovi y ha girado con los Wallflowers, con Blues Traveler, con Bryan Adams, Steve Miller o la Nitty Gritty Durban, entre otros. Made This World Stand Still y su aire a los Roy Orbison es el adelanto de su nuevo álbum Vandals, Thieves and Lovers, a editar el 4 de septiembre, y que cuenta con la participación de invitados como Amanda Shires al violín en esta canción, Jay Clemons de la E Street Band al saxofón, o un clásico como Waddy Wachtel a la guitarra.

Sean Murphy es una vocalista americana que, aparte de su carrera en solitario, ha sido cantante de sesión y corista con músicos como Eric Clapton, los Moody Blues, Herbie Hancock, Glenn Frey, Joe Walsh, Bruce Hornsby, Alice Cooper, y especialmente es conocida por su trabajo con Meatloaf, Little Feat y, claro, Bob Seger. Debutó en el 69 en el primer festival de blues de Ann Arbor en Michigan, dando inicio a su carrera en la escena musical de Detroit. Su participación en el musical Hair junto a Meatloaf dio pie al álbum A Duo Stoney and Meatloaf, que fue publicado por Motown. En 1975 comenzó su colaboración con Bob Seger, que seguiría hasta la gira de despedida del cantante de Detroit en 2019, y desde 1993 hasta 2009 formó parte también de Little Feat como miembro a tiempo completo, incluso compartiendo la voz principal y la composición con Bill Payne y Paul Barrer. En septiembre de 2009 la Sean Murphy Band editó Living the Blues, al que siguieron 10 discos más, que alguno de ellos habéis podido escuchar en el programa, hasta este Brand New Blues, editado este pasado mes de mayo. Nominada a incontables premios, es una de esas coristas que podrían haber formado parte de aquel documental llamado A 20 Pasos de la Fama, que incluía a Lisa Fisher, a Mary Clayton o a Darlene Love, y que hablaba precisamente de ese tipo de cantantes que acompañan a los grupos más famosos como soporte vocal. Y la verdad es que seguir la carrera de un cantante y compositor tan prolífico como Jim Lauderdale es bastante complicado. A una novedad le sigue a los pocos meses la siguiente. Hace un par de domingos estuvo de telonero y cantó Love Hurts con Emmylou Harris en ese fantástico concierto de Ámsterdam del que ya os hablé el domingo pasado en el especial. People Get Hurt Sometimes es una composición suya, aparecida en 2003 en el álbum Honky Tonk Bill de George Strait. Es una preciosa canción, muy classy, que nos habla de esas luchas emocionales que todos enfrentamos alguna vez y que nos recuerda que no estamos solos en ese proceso a veces doloroso. Y ahora Jim Lauderdale la recupera para su álbum más reciente, ese segundo volumen de su Country Super Hits.

1942 se creaba Capitol Records, una de las discográficas más importantes de la historia. Ese día Glenn Wallace lanzó esta compañía en Estados Unidos, creando uno de los sellos discográficos más legendarios, como os digo, de la historia. A lo largo de los años, Capitol se convirtió en el hogar de una increíble lista de artistas como Jim Vincent, Wanda Jackson, los Beach Boys, Bobby Darin, Glenn Campbell, Bob Seger, Mel Haggard o Frank Sinatra, entre otros muchos. Pero más allá de la música en sí, Glenn Wallace también ayudó a revolucionar el aspecto comercial de la industria. Se le considera pionero en la promoción discográfica moderna al comenzar a enviar copias promocionales de los nuevos lanzamientos directamente a los disc jockeys. Una idea sencilla que hoy es muy habitual, pero que cambió la forma en que la música llegaba al público. Desde el rockabilly hasta el rock and roll, o desde el surf hasta el pop, incluyendo hard rock, Capitol ayudó a dar forma a la banda sonora de millones de personas hasta el día de hoy. Y uno de aquellos músicos que llegaron a grabar en una etapa de su carrera con Capitol Records fue Billy Crush Craddock, uno de aquellos cantantes que surgieron a partir de la revolución que supuso la aparición de Elvis Presley. Uno de sus primeros éxitos fue esta Boom Boom Baby, escrita por Dick Burgess y grabada por primera vez por Helen Duval en 1957. Un par de años después llegó al número uno en Australia en la voz precisamente de Billy Craddock, un ídolo en aquel país, donde alcanzó una relevancia que no llegaría a ese nivel en Estados Unidos.

0: Creo que poca presentación necesita una de las mejores y más conocidas canciones de la historia del rock americano de singer-songwriter, del también llamado Hard and Rock. Tom Petty escribió American Girl para cerrar su álbum debut homónimo, editado en el 76, y aunque fue un éxito moderado en su día, hoy se considera un clásico de la historia del rock. Y para celebrar el 50 aniversario de los Heartbreakers, se abrirán los archivos con las grabaciones del grupo para compartir algunas canciones de la genial época de la banda durante los años 70. Y lo primero que ha aparecido es precisamente esta versión, con un final extendido y alternativo a la grabación incluida en el debut. American Girl fue la última canción que interpretó junto a los Heartbreakers en directo en el legendario Hollywood Bowl el 25 de septiembre de 2017. Tom Petty fallecería una semana después, el 2 de octubre, en el hospital UCLA de Santa Mónica, a causa de un paro cardíaco causado por una sobredosis accidental de medicamentos. Y bueno, nos vamos a marchar, queda la canción de cierre, pero antes os presento, como siempre, a los que estamos hoy en el estudio, empezando por Elena, la productora. Hola, Elena.
1: Hola, ¿qué tal, David? Buenas tardes a todos.
0: ¿Qué tal, cómo va?
1: Pues bien, la verdad es que disfrutando, muy, bueno, con algún fallo técnico que ha habido por ahí, que ya apañarás tú mañana.
0: Sí, que sería Radio Mai.
1: Bueno, sin... que es un poco precario, ¿verdad?
0: El sí, tema. Bastante. Estamos haciendo equilibrio muchas veces.
1: No, pero bueno, disfrutando mucho aquí con tus explicaciones y con todas las canciones que has elegido. Y nada, pues acabando la semana, ayer estuvimos unos, bueno, Javi, de los que estamos aquí, estuvimos Javi y yo en el segundo concierto que organizó el Batallador, en este caso en la Casa del Loco fue al final, y bueno, pues estuvimos viendo ahí a Ronnie Romero y a Iron Saibior y bueno, un grupillo de aquí también, a los Alacrán de Zaragoza.
0: Muy bien, buen ambiente.
1: Y bueno, bien, la verdad es que hubo buen ambiente, estuvo muy bien y... Y bueno, pues la verdad es que contenta también de haber podido asistir.
0: Pues muy bien.
1: Y nada, pues os dejo aquí paso a los, bueno, los que estamos hoy.
0: Que nos cuente Salvatore.
1: Eso, venga, un saludo.
0: Hola, Salva, ¿qué tal?
2: ¿Qué tal? Bueno, pues bien.
0: Esta semana, poca mandanga musical y la que viene poca también, ¿verdad?
2: Está un poco parado por aquí, bueno, a nivel ya no de Zaragoza, ¿no? A nivel de conciertos estos días está flojo, pero bueno.
0: Después de unas semanas que hemos estado a saco allí, ¿verdad?
2: Bueno, pues bueno, ya vendrá. Ya la esquina está ya tocando.
0: Tocando chufa.
2: Y luego ya tenemos el verano ya bastante completo, ya iremos...
0: contando.
2: Ya iremos comentando. Aunque nada, ahora has contado lo de John Prine, que te quedaste ahí por nada,
0: sí.
2: Pero bueno, estas cosas pasan, ya nos ha pasado más de una vez, pero bueno, tu suerte que habías visto a John Prine, yo no lo he visto,
0: sí.
2: Pero bueno, ya nos pasó con Aerosmith, que nos quedamos con la entrada también, y bueno,
0: Aerosmith es verdad, y en la pandemia también, con John Fogerty. Iba a tocar en el Wizzing, o como se llame ahora, que además yo me iba a ir con Pedro y Virginia, nos íbamos a ir los tres, ya teníamos hotel y todo, y se suspendió, claro, era en junio del 20, creo, y se suspendió.
2: Cosas de la pandemia.
0: Sí, sí.
2: Pero bueno, ahora que ha sonado Tom Petty, nosotros lo vimos, pues lo vimos, bueno, di que fue aún 5 o 6 años antes de que...
0: Bueno, yo de hecho también... Aparte de las dos veces antes en Estados Unidos, lo vi con Josico y los Flowers. Lo vimos en Gisera, también vino en Hyde Park. El último concierto lo trajeron, no hizo gira, lo trajeron para aquel concierto solamente, le pusieron un avión para que viniera. Y fue en murió en octubre, fue en julio. Y luego empezó la gira americana y bueno, fue cuando murió. Sí. O sea que nosotros lo vimos poco más de mes y medio antes de que muriera.
2: Sí, sí, bueno, pero...
0: Daniel Hyper.
2: Así está la cosa.
0: Es el tema de la medicación en Estados Unidos, como le pasó a Prince, a Michael Jackson, los sobremedican, les meten unas
2: descontrol,
0: cosas...
2: Descontrol de drogas legales.
0: Exactamente.
2: Pero bueno, les ha pasado a muchos... Con que nada, pues nada, nos vemos el próximo día. Bueno, aprovecho también para saludar a nuestro amigo Chris, que está por...
0: Sí, ahora ha mandado un mensaje.
2: Está por Portugal.
0: Portugal.
2: Portugal. Allí vio ayer a Waterboys, a Europe y bueno.
0: Está viendo a The Cure, me parece que ha puesto
2: bueno,
0: ahora.
2: No quería decir nada, pero también debí ver a los The Cure.
0: Sí.
2: Pero bueno, por ahí lo tenemos y aprovecho para mandarle un saludo y nada, ya doy paso a Javi.
0: Muy bien, venga, salva. Javi, ven por aquí. ¿Qué tal? Cuéntanos la semana, bueno, básicamente ayer, ¿no? El concierto que nos decía Elena de la Casa del Loco.
3: Sí, bueno, el sábado por la mañana pincho Zardoya y
0: Alberto,
3: su hija.
0: No pude estar, estaba de comida.
3: Bueno, estuvo bien.
0: Estuvo bien, ¿verdad?
3: No puso hard rock ni heavy, pero bueno, el pop rock de la época de los 80.
0: Bueno.
3: No estuvo mal para pasar un sábado por la mañana ayer, en Acero Café.
0: ¿Verdad?
3: Uh-huh. Luego por la tarde, pues hubo concierto en la Casa del Loco.
0: ¿Qué nos ha contado Elena ahora?
3: Sí, ahí estuvo muy bien. Uh-huh. El Alacrán, uh-huh. Iron Savior y Ronnie Romero, que hizo unas versiones de Rainbow y Judas Priest también. Uh-huh. Y entre medio estaba Rafa Bassa ahí poniendo sus canciones. Y eso.
0: Si le dejaban, ¿no? Que me ha dicho
3: sí,
0: que no. Dejaban alguna, ¿no?
3: Sí, casi no tenía tiempo el hombre.
0: No tenía tiempo, bueno. Claro, entre grupo y grupo. Y esta mañana has estado también en una pinchada de las del Inacero, de las pinchadas heavy, ¿no?
3: Sí, exactamente. ¿Mm? Ahí Josemi poniendo rock.
0: Muy bien.
3: Y muchos grupos que ni conocíamos.
0: Eso es lo bueno,
3: pero
0: ¿verdad?
3: Sonaba bien.
0: Eso es lo bueno, Javi, que te descubran cosas nuevas.
3: Sí, sí. Y bueno, y aquí ahora disfrutando del programa de Vampiros y Cowboys.
0: Muy bien, exactamente. Así que, pues nada, Javi.
3: ¿Y la semana que viene hay programa?
0: Sí, hay programa y en teoría debería ser el especial de los Burning tan anunciados, si me llega una historia que me tiene que llegar, yo creo que sí me llegará.
3: ¿Sí?
0: Y en teoría es el especial del directo de los Burning, que cumplía 35 años este 2026.
3: Pues a ver si llega.
0: Si llega y lo hacemos.
3: Exactamente.
0: Muy bien, Javi. Pues bueno, espero que llegue eso que tengo pendiente, una cosilla que me tiene que llegar unos días, así que si llega lo de después, haremos el especial ese del 35 aniversario del disco en directo de Burning. Y bueno, como os decía, nos marchamos con el adelanto de un disco que se editará este próximo 11 de septiembre, llamado Friends of J.C. Mailin and I Would Do It For You, volumen 1. Son 26 temas en un álbum tributo editado por Wicked Records, el sello de Little Steven, que incluye artistas como James Maddox, Sammy Jaffa, Ben Foley o los Palilots, con lo que vamos a cerrar hoy el programa. J.C. Mailin, como ya os he comentado más de una vez, se está recuperando de un derrame cerebral que le causó parálisis en la columna vertebral, y este disco, el primero al que seguirá más adelante un segundo volumen, ayudará a cubrir los más que elevados gastos médicos de la sanidad americana. Ese volumen 2 incluirá a Thurston Moore, a Willie Nile y otros músicos que se anunciarán próximamente, al igual que la fecha de edición. No es el primer disco tributo dedicado a Jesse después de su derrame. Hace un par de años ya escuchábamos aquí Silver Patron Saints, que a través de un triple vinilo incluía músicos tan relevantes como Bruce Springsteen, Lucinda Williams, Graham Parker, Ian Hunter o el propio Willie Nile, que por cierto hoy cumple 78 años haciendo versiones de algunas de sus canciones. Es un tipo realmente querido en la escena del rock and roll y que ha dejado frases como aquella que decía: siempre sentí que los músicos tenemos mucho que ofrecer a través de nuestra voz y de nuestras canciones para ayudarnos los unos a los otros. El poder de la música es sanador, motivador y una medicina para el alma. Hasta el domingo.

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0: de música.
1: Sí, lo siento, toca los platos.
0: Los platos no se tocan.
1: Sí.
0: Los platos no se tocan. Cuando eres DJ, pinchas, utilizas los platos para poner discos, ¿vale?
1: ¿Son discos propios?
0: Sí, no, sobre todo son de otros.
1: Espera, ¿quieres decir que pone discos de otros?
0: Pero tú sabes lo que es un DJ, ¿no? Aquí lo que cuenta es de qué manera va a empalmar los temas de los demás. Eso es lo que hace un buen DJ.
2: ¡Oh, yeah!
0: Parece que no me entiendes a veces
1: sí,
0: cuando te digo cosas.
1: Es que tienes que explicarme.
0: Llevo 10 minutos explicándote que
1: sí,
0: es un DJ.
1: Explica,
0: ¿no has estado
1: sí,
0: nunca
1: explica,
0: en una boda?
1: Sí, yo
0: pues
1: no sabía
0: eso.
1: Que se puede hacer una
0: ¡atención!
1: Carrera de DJ.
0: ¡La música está a punto de empezar! El DJ empalma los temas. Punto.
2: ¡Vamos a darlo!
1: ¿Y eso da dinero?
0: Sí, bueno, depende. Hay de todo.
1: ¿De qué depende?
0: Pues de lo famoso que sea el DJ.
1: ¿Y cómo lo calculas?
0: Pues por el éxito de las ventas de sus discos.
2: ¡Respect!
1: ¿De los discos que pone?
0: No, de la música propia.
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4: ¿Qué tal, amigos? Muy buenas, los saludos de Daniel Casanova. Estamos aquí 7 días después en una nueva edición de este...

0: El programa va a girar eso en torno a esa década. Hits de los 90. Hoy y en BPM, en este primer programa de julio de 2026.
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0: Bueno, pues ya lo hemos dicho, nuestros miniset, tanto el primero como el segundo, como el miniset extra, girará en torno a la música de los años 90, al igual que nuestra sección 3x1, donde tendremos un personaje muy representativo que apareció cuando más éxito tuvo fue en los años 90, un artista latino. Nuestra zona Funky Disco Soul, pues hoy tendremos un poquito más de sonido disco, sonido nudisco, sonido house de los últimos 4, 5, 6 años. Y nuestro megamix de la semana continuaremos con la colección Ibiza Mix. En esta ocasión nos iremos al 2014 con el Ibiza Mix 2014. Todo eso y mucho más aquí y ahora en este programa BPM. 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
0: Pues eso, como os decimos, siempre déjate llevar, déjate seducir por nuestra música, porque comenzamos.

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Nos vamos a los años 90 con la sintonía de la serie Las chicas de oro, que fue compuesta por Andrew Gold and Cynthia Fee. Y en los 90 nos encontramos el Olympia con su How Can I Get Close to You. La música, el sonido de Olympia.

Nos hemos ido a 1990, a la música, el sonido dance de Olimpia.

Seguimos, continuamos y lo hacemos con una versión. Into the Deep se llaman y hacen este Last Night DJ Save My Life, clásico de la música disco de los años 70 y 80. Lo escuchamos en esta versión Windhouse Mix. El DJ me salvó la vida.

I Love You. Así se llama esta canción. Estamos hablando de esta producción del año 1995 de KSM. Esto ya ha salido por aquí.

Seguimos y vamos con una nueva versión de un tema que ya sacaron en los 80. Es este Touching the Night, versión año 98. Estamos hablando de los Ceylon Silk, ese conjunto espectacular alemán que triunfó por toda Europa en los 80. Este es uno de sus éxitos.

músicas y sonidos disco de la mano de una de las reinas, Tina Charles. El tema se llama I Go Where the Music Takes Me. Y te recuerdo que en este 2026 se celebran los 50 años de su éxito I Love to Love. Por ese motivo, ahora muy pronto, bueno, ya está a la venta varios remixes ganadores de un concurso que se hizo en febrero. Y deciros que dentro de muy poco en Spotify y en Amazon Music van a publicar los 50 remixes que se quedaron en la final, ¿no? O los 50 mejores remixes, entre los cuales pues está el de un servidor y que podrás escuchar en Spotify y en Amazon Music. Escucha el remix de Tina Charles, I Love to Love, Danny Mix.

Continuamos, seguimos y seguimos con versiones. Esto es un tema también muy ochentero, como era el The Model, original de Kraftwerk. Lo escuchamos en esta versión del año 1990. Se llamaban Crocker, The Model en su versión en inglés.

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1: Y vamos a despedir este mini set con atención, C&C Music Factory. Su tema Take a Talk. 1995.

Sonidos house, sonidos tribales, sonidos latinos con sí en sí Music Factory. Take a Talk, conjunto, grupo interesante que apareció en los 90 a principios con aquel éxito como fue Everybody Get Now. Hoy sonido de los 90 aquí en BPM BPM, tu programa de música disco, tu programa de música de baile.

Bueno, pues cambiamos un poco de tercio, como diría, se diría en los toros, y vamos con nuestra zona funky disco, esta vez con sonidos también house y nu disco. Vamos con Beats International featuring Lady Lighton, y este es su tema Boot Beat.

tanto este tema como el anterior son versiones de Pete Lefret Refrek, remezclador que, bueno, pues que hacía días que no salía por aquí y que remezcla todo tipo de clásicos adaptándolos pues a los ritmos de hoy.

y otro clásico es este On the Beat. BD and Cuban en esta versión de Michael Gray. Michael Gray Duff Mix. Seguimos, continuamos con clásicos remezclados, ¿por qué no?

Y es que Peter Lefrex se atreve con todo, hasta con este tema And the Beat Goes On. Es una versión del tema de Whispers. Sonidos disco, sonidos funky, sonidos house, sonidos remix.

clásicos de la música disco de los 80 y de los 70 llevados al estilo Pete Lefrec. Y es que vamos con este Give Me The Night, remix del tema de George Benson. Otro clásico de la disco. Y es que estamos en nuestra zona

Seguimos con Peter Lefrek, y es que nos encanta todas las versiones que hace, sobre todo esta del conjunto Chang. Esto se llama Hold Tight. Seguimos con los clásicos de la música disco, mezclados por Peter Lefrek.

Bueno, pues si hablamos de música disco, no nos podemos olvidar de Chic. Vamos con este clásico, I Want Your Love, mezclado por supuesto por Pete Lefrec. I Want Your Love, según Pete Lefrec, en este pedazo de remix.

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Todo eso y mucho más

Seguimos con las remezclas de Peter Lefrek. Son increíbles, nos llevan a un mundo diferente, a un sonido disco puro como este. Se llamaban Crusaders. Escuchamos este Street Life. Remezcla de Peter Lefrek.

Street Life. Es la vida en la calle. Bueno, pues con este clásico remezclado terminamos nuestra zona funky disco. Lo bueno de todo es que dentro de 7 días volvemos con otra propuesta musical del mismo estilo. Y es que nuestro programa tiene que continuar, tiene que avanzar en todas sus secciones. Recuerda que hoy lo dedicamos a los años 90. Sonidos 90s. Y de eso tiene que ver nuestra próxima sección de 3x1. Y es que todo el rato me quiere salir 3x4, que era un programa, por cierto, que hacían en los 80-90, presentado por Julia Otero. Así como el No te rías que es peor, no lo presentaba Julia Otero, como dije la semana pasada. Me equivoqué, esto es como una fe de ratas, ya que lo presentaba Jordi Estadella.

Living la vida loca, un tema de Ricky Martin de 1999. Lo escuchamos en inglés porque Ricky Martin es uno de los artistas latinos más influyentes de todos los tiempos, figura clave de la expansión global del pop latino y responsable de algunos de los mayores éxitos internacionales de finales de los 90 y 2000. Su carrera abarca más de 4 décadas, desde Menudo hasta convertirse en un icono mundial.

0: soy Ricky Martin. Nació un 24 de diciembre de 1971 en San Juan, en Puerto Rico. Su nombre real, Enrique Martín Morales.
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0: Vamos con otro éxito de Ricky Martin, María.
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0: En esta versión Spanglish, donde la escucharemos tanto en inglés como en castellano.
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0: Hoy Ricky Martin en 3x1, con este sabor tan latino, tan veraniego.
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0: Y es que estamos en verano. Tema del año 1995. María.

0: Un pasito para adelante, un pasito para atrás, María. Hoy Ricky Martin, que desde niño mostró inclinación artística, participó en anuncios de televisión y actividades escolares relacionadas con el arte. A los 12 años ingresó en Menudo en 1984, la boy band latina más famosa de la época. Durante 5 años recorrió el mundo, grabó discos y participó en proyectos televisivos como Por Siempre Amigos. Esta etapa le dio disciplina, visibilidad internacional y experiencia escénica. Tras dejar A Menudo, se mudó a Nueva York para estudiar actuación. Luego se trasladó a México, donde actuó en obras como Las Zapatillas Rojas o Mi Mamá Ama el Rock, y telenovelas como Alcanzar la Estrella 2. En 1991 lanzó su carrera solista con Sony Music México. Sus primeros álbumes, Ricky Martin en 1991 y Me Amarás en 1993, lo consolidaron en Latinoamérica con un estilo centrado en baladas. La segunda mitad de los 90 marcó su ascenso global. 1998 con el tema La Copa de la Vida, himno del Mundial de Francia 1998, lo catapultó internacionalmente.
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0: Y ese es el tema que vamos a escuchar, La Copa de la Vida. Ricky Martin en el año 1998, haciendo este tema para el Mundial de ese año que se celebró en Francia.

0: hoy en 3x1 Ricky Martin. En 1999, su álbum Ricky Martin y el mega éxito Living la Vida Loca desataron la explosión latina en el mercado anglosajón. Este tema se convirtió en un fenómeno mundial y abrió las puertas a artistas latinos en Estados Unidos. Ricky Martin ha recibido múltiples premios, entre ellos Grammy al mejor álbum de pop latino, Grammy Latino en varias categorías y estrella en el Paseo de la Fama de Hollywood, persona del año en la Academia Latina de la Grabación. Es embajador de la buena voluntad de UNICEF y ha sido un defensor activo de los derechos humanos, especialmente de la comunidad LGTB. Estuvo casado con el artista Joan Joseph entre 2017 y 2023 y es padre de 4 hijos. En la actualidad continúa actuando con giras, lanzamientos y colaboraciones. Mantiene una presencia sólida en la música latina y en eventos internacionales, siendo considerado un icono cultural y musical.
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0: Y muy apropiada este tema, ya que estamos sumergidos en el Mundial 2026 en Estados Unidos, México y Canadá. Regresamos nada más y nada menos como 28 años atrás. Living la Vida Loca, o sea, la Copa de la Vida, canción oficial de ese Mundial que ganó, por cierto, Francia.

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Y es que lo teníamos pendiente, presentarte un nuevo tema de Mi Commission. Se quedó pendiente la semana pasada. Escuchamos este Name of Love, tema perteneciente a su álbum 1, 2, 3 de este 2026, con la colaboración de Juan Martínez de Maxi Music Record. Lo nuevo de Mi Commission para este verano de 2026, Name of Love.

Fantástico el nuevo trabajo de mi comisión, que aunque solo nos ha obsequiado con 4 canciones, son increíbles. Ya que tienes versión maxi single, versión radio, versión instrumental. Una pasada el nuevo trabajo, el nuevo álbum de mi comisión. La semana pasada escuchamos 3 de sus nuevas canciones. Y esta semana la 4ª, Name.

Name of Love, el nombre del amor. Un hombre enamorado, sobre todo de la música, y con un estilo inconfundible.

0: Nos vamos a los 90 con la banda sonora de la serie Los Vigilantes de la Playa. Banda sonora que nos transporta a esas cálidas playas de California, donde David Hasselhoff y sus vigilantes vigilaban para que todo saliese perfecto.
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0: Bueno, y si hay un tema en los 90 increíble, es este Free de Ultranate. Lo vamos a escuchar en esta versión Mood Chu Swing Extender Vocal Mix. Todo un himno de los años 90 del sonido house.

Continuaremos con todo un clásico de los años 80 y es el conjunto Ferrón y este es Supernatural. Vamos con esta versión del año 1996 realizada por Dani Tenaglia. Dani Tenaglia, Legendy Legend. Club Mix 1996.

Otro clásico es este Chiqui Chica. Nos hemos ido al año 1992 con Not Real Present. Otra de esas canciones simples que se hicieron muy, muy populares en las pistas de baile de principio de los 90.

0: Seguimos, continuamos con el Captain Hollywood Project y uno de sus éxitos, More and More. Seguimos en 1992.
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de Chanté. Estamos escuchando a Mylène Farmer con este clásico del synth pop del año 1991. Uno de esos temas inolvidables que flotaban en el ambiente.

Este tema lo has escuchado en español. Laura Nonché. Lo escuchamos, el tema de Nek, Laura se fue. Yo creo que en francés. No estoy seguro. Laura Nonché. Con Nek nos vamos casi a despedir.

0: Bueno, pues hasta aquí nuestro programa de hoy. Yo me despido, pero os dejo con el Megamix de la semana. Hoy Ibiza Mix 2014. Un Megamix increíble, 3 CDs, y que podrás escuchar completo los 3 Megamixes en nuestro podcast. En nuestra edición de radio te tendrás que conformar, bueno, pues con un pedacito. Por mí nada más, deciros que está ya pronto, muy pronto, pues la publicación en Spotify de mi remix, el I Love to Love original de Tina Charles en ese Danny Mix version. Muy atentos que el próximo sábado 4 de julio, se publica en Spotify. Así que síguenos en nuestros canales de WhatsApp, de Facebook, nuestro canal en Telegram, porque ahí os daremos toda la información para que puedas escucharlo y disfrutarlo. Por mí nada más, espero que estéis pasando un buen verano, porque el verano ya empezó. Primer programa de verano y primer programa de julio. Nos vemos dentro de 7 días con otra propuesta musical. Muchísimas gracias por estar ahí. Y ahora disfrutaremos del Megamix de la semana.
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1: Bien, amigos, nos vamos a nuestra sección, el Megamix de la semana. Esta semana llegamos al Ibiza Mix 2014, un disco de mezclas de género electrónico y latino con estilo electro house, eurodance y latino, que apareció en septiembre de 2014 con una recopilación de tres CDs. Un primer CD que se tituló Radio Hits, un segundo que se tituló Carpas and Euro Latino y un tercer CD titulado House and EDMM. Escucharemos el Megamix, los tres, ya que cada CD tiene tres Megamixes. El disco de mezclas está mezclado por Cut and Paste, que son nada más y nada menos que Giuseppe

0: principal, donde nos encontramos un megamix de algo así como unos más o menos 12, 13 minutos, titulado Ibiza Mix Radio Hits Megamix. Lo escucharemos como megamix principal y lo podrás escuchar completo en nuestro podcast, ya que en nuestra versión de radio, como siempre, te lo tendremos que cortar. Además, en nuestro podcast añadiremos el Ibiza Mix Carpas and Euro Latino, que dura 6 minutos y medio, y el siguiente megamix titulado House and EDM, que dura 6-7 minutos más. Hoy nuestro megamix de la semana, Ibiza Mix 2014, recopilación triple con 3 CDs del sello discográfico Blanco y Negro. Es nuestro megamix de la semana.
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Ya hemos consumido nuestro tiempo. Muchas gracias por haber llegado hasta aquí. Te esperamos. Si quieres, dentro de 7 días, a la misma hora, no nos falles. Contamos contigo.

0: Muy buenas noches, queridos oyentes, y bienvenidos a Rebelión en la Granja. Hemos comenzado con la banda sonora de The Day After Tomorrow, El Día de Mañana, película de 2006, en la que se nos narra un enfriamiento bastante abrupto de la temperatura de la Tierra. Y bueno, esa película del Día de Mañana de 2006, mejor dicho, es de 2004, El Día de Mañana, una película que tuvo relativo éxito en su momento, que fue estrenada, ya digo, en 2004 en los cines españoles y en todo el mundo. Y bueno, hemos arrancado con el tema central de esta película del Día de Mañana, el tema de Day After Tomorrow, que corre a cargo del talento del compositor Harald Klauser. Ahora estamos escuchando Tornado Warning, el segundo tema. Bueno, soy David Alfonso, os doy la bienvenida a un nuevo programa de Rebelión en la Granja. Ya sabéis que Rebelión en la Granja vio la luz el pasado 8 de enero de 2026 en Radio Mai. Rebelión en la Granja es un programa de monográficos, debates y entrevistas que nació para la Radio Aragonesa el 7 de septiembre de 2024. Rebelión en la Granja estuvo emitiéndose en Radio La Granja desde el 7 de septiembre de 2024, hasta el 18 de diciembre de 2025. Durante 15 meses, Rebelión en la Granja se emitió en el 102.10 de la FM zaragozana, en Radio La Granja, ya digo, desde el primer capítulo, que fue el 7 de septiembre de 2024, hasta el 18 de diciembre de 2025. Y Rebelión en la Granja ha iniciado una nueva andadura radiofónica en Radio Mai el pasado 8 de enero de 2026, que comenzamos con un programa que dedicamos a la situación actual en Venezuela como resultado de la captura de Maduro por parte de las tropas estadounidenses, y también hablamos en ese ya lejano 8 de enero de la crisis de Groenlandia y bueno, las ansias expansionistas de Donald Trump de hacerse con el territorio ártico perteneciente a Dinamarca. Ese 8 de enero hicimos ese programa, ya digo, dedicado a Groenlandia y a la situación en Venezuela. Posteriormente, el 15 de enero, hicimos un programa dedicado a la situación actual en Irán, la situación violenta y opresora que sufre la población iraní en estos momentos bajo el régimen teocrático liderado por Ali Khamenei. Luego, el 22 de enero, realizamos un programa apasionante sobre la situación del ferrocarril de alta velocidad en España y de cuáles habían sido las consecuencias del terrible accidente ferroviario de Adamuz del pasado 18 de enero de 2026, en el cual un tren Alvia impactó contra los últimos tres vagones de un tren Irio que descarriló cerca de la localidad cordobesa de Adamuz. El resultado del accidente de Adamuz fueron 46 muertos y más de 100 heridos. Precisamente en ese programa de Rebelión en la Granja 47, especial situación del ferrocarril de alta velocidad en España, fue un programa muy interesante, ya digo, del pasado 22 de enero, y estuvo con nosotros Víctor Cebollada, así como también Luis Dionis. El 29 de enero llegó quizá uno de los programas más apasionantes que hemos realizado en esta nueva etapa de Rebelión en la Granja, un programa de Rebelión en la Granja número 48, dedicado a la salud mental en la actualidad, donde nos acompañaron, aparte de nuestros comentaristas habituales, Gonzalo Fano y Luis Dionis, nos acompañaron también el terapeuta físico y espiritual Víctor Manuel Castillo Casabón, y también vino acompañado de su buen amigo y paciente Santiago Palomares. Un programa apasionante que os recomiendo que tenéis en el podcast de Rebelión en la Granja, el programa del día 29 de enero de 2026, que fue precisamente el día del patrón de Zaragoza, del patrón de nuestra ciudad, San Valero. Y hasta la fecha, el último programa de Rebelión en la Granja que hemos realizado fue el pasado 5 de febrero, hace hoy dos semanas, donde tratamos el tema histórico, o el, digamos que lo que hicimos fue un debate donde hablamos y donde contrapusimos la política económica de la socialdemocracia frente a la política económica del liberalismo. Precisamente se titula así el capítulo del pasado 5 de febrero, que ya tenéis en la continuidad de Radio Mai, ese programa del 5 de febrero que se tituló Socialdemocracia frente al liberalismo, un programa donde debatimos sobre los pros y contras de ambos sistemas de política económica, la socialdemocracia que impera en la mayoría de los países de Occidente frente al liberalismo. Bueno, pues vamos a arrancar ya este programa de hoy. Hoy tenemos un programa con un número redondo, el número 50, y empezamos hoy el Rebelión en la Granja 50, especial cambio climático, hoy día 19 de febrero de 2026. Os voy a saludar David Alfonso cuando son en estos momentos las 9 y 42 de la noche, como digo, del día 19 de febrero de 2026. En primer lugar, voy a saludar a un contertulio ya muy habitual en Rebelión en la Granja. Me estoy refiriendo a Luis Dionis Minguillón, que lo tengo ya aquí situado en lo que es la sala, en el estudio de Radio Mai, que como bien sabéis está situado en Salvador Allende 1357 local, aquí en la Zalfonada, en la margen izquierda zaragozana. Buenas noches,
1: buenas,
0: Luis, ¿cómo
1: buenas
0: estás?
1: Buenas noches, David, ¿qué tal vamos?
0: ¿Cómo estás, Luis?
1: Pues bien, aquí estamos, dispuestos a dar todo, como siempre.
0: Claro que sí. Además, hoy tenemos un tema apasionante, como es el tema del cambio climático. Y bueno, no sé si saltarán chispas o no, porque quizá tengamos una opinión parecida a los tres sobre la posible o no influencia de la mano del hombre en el cambio climático de las últimas décadas, según algunos, de los últimos siglos. Pero bueno, debatiremos lógicamente con respeto y con moderación aquí en Rebelión en la Granja, episodio 50, especial cambio climático. Bienvenido, Luis.
1: Muchas gracias.
0: Y a continuación voy a saludar a Gonzalo Fanlo, que ya estuvo con nosotros en este último programa del que hablábamos antes, el último programa que hemos emitido hasta la fecha, el del pasado 5 de febrero, el Rebelión en la Granja 49, especial socialdemocracia frente al liberalismo, en el cual Gonzalo Fanlo estuvo debatiendo sobre estas dos fórmulas de política económica que imperaban en Occidente, aunque la mayoría es la socialdemocracia, y en este debate estuvieron debatiendo Alfonso Ansó y Gonzalo Fanlo. Buenas noches, Gonzalo.
2: Muy buenas noches, David.
0: ¿Cómo estás?
2: Pues bien.
0: Bueno, llevábamos dos semanas sin hacer programa.
2: Un saludo a nuestra majestática audiencia.
0: Sí, efectivamente. Una audiencia que además está acostumbrada a que cambiemos de tema cada semana y que seguramente pues está con ganas de debatir con nuestros dos todólogos de cámara, de mis dos todólogos de cámara, que son Gonzalo Fanlo y Luis Dionis Minguillón, que le hacen la competencia de forma, yo diría, férrea a nuestro entrañable Gonzalito Miró, Luis.
1: Sí, sí, fuimos compañeros de facultad, los tres, sí, sí.
0: Pues seríais compañeros de facultad, pero él, facultad no, él no acabó la carrera,
1: Y seguimos en el mismo grupo de WhatsApp de la facultad, sí.
0: Sí,
1: Gonzalo, Gonzalo y yo, sí.
0: Simplemente comentarte que Gonzalo Fanlo empezó dos carreras, empezó la de periodismo y empezó otra carrera también universitaria. No sé si fue exactamente filología o cuál fue, pero bueno, empezó dos carreras universitarias y en la actualidad Gonzalo Miró, aunque participa en el programa de Televisión Española de todas las tardes de Directo al Grano y también es comentarista deportivo en la COPE, ya te digo que no tiene ninguna carrera universitaria, ningún título universitario Gonzalo Miró, pero bueno, su buena condición de todólogo le da la posibilidad de colaborar en múltiples programas de múltiples canales y de múltiples medios de comunicación de diferentes tendencias políticas, Luis. Un hombre que se ha adaptado bien.
2: Nosotros de momento hemos renunciado a los canales mayoristas por poder estar aquí.
1: Sí, sí, pero es únicamente por cuestión de principios, no por dinero, ¿eh?
0: O sea, hombre, bueno, hombre, aquí también tenéis un buen contrato, Luis.
1: Sí, la verdad que es que Radio Mai tiene un contrato bueno con nosotros, no vamos a negarlo.
0: Es un contrato por 0 euros, pero es indefinido de momento.
1: Sí, sí, es indefinido, sí.
0: Uh-huh. Que en estos días el poder tener un trabajo, aunque no te paguen, ya es algo, Luis.
1: Ya es algo, sí.
0: Bueno, chicos, hoy hablamos de un tema realmente peliagudo, el cambio climático. Lo que pasa es que hay gente en este país, hay que respetarlo, que incluso cuestiona la existencia del cambio climático. Porque, espera un momento, Luis, porque bueno, yo creo que el diferir o el no estar de acuerdo en que la mano del hombre incide en el cambio climático, creo que es una cosa discutible. Es decir, ¿está el hombre con su avance tecnológico e industrial incidiendo en el calentamiento global? ¿Está el hombre con su avance, ya digo, industrial y tecnológico, condicionando la temperatura y haciendo que la temperatura cada año suba en el planeta Tierra? Yo creo que eso es discutible, pero que se está produciendo el cambio climático es evidente. Lo comentaba muchas veces fuera de antena con Luis Dionis, mi buen amigo y colaborador de Rebelión en la Granja, que cuando yo tenía 20 años y estaba en la universidad y había unas fiestas de estas de invierno, aparte de hacer una niebla sempiterna e inaguantable, la temperatura a veces llegaba a bajar hasta los menos 5. Y en Zaragoza hace años ya que no llegamos a menos 5 grados, aparte de que los fríos, aparte de que los inviernos en Zaragoza son cada vez más suaves y los veranos son cada vez más calurosos, más opresores y con temperaturas más peligrosamente elevadas.
1: Y no solo eso, esas nieblas sempiternas que había en los 80 han desaparecido.
0: Y en los 90, Luis. Y en los 90.
2: Ayer había niebla a primera hora, lo que pasa es que luego se fue. Uh-huh. Y nos hemos pegado un mes y medio sin ver el sol. No de nieblas, pero sí de lluvias.
0: Sí. Uh-huh. Bueno, la verdad es que es un tema apasionante, el de la incidencia o no del hombre en el cambio climático. ¿Os gustaría a alguno de vosotros, antes de empezar a debatir, plantear de una forma sintética qué opinión tenéis al respecto, Luis, Gonzalo? Porque imagino que más o menos traeréis un poco de casa la cabeza más o menos bien amueblada, con las ideas organizadas. ¿Por dónde os gustaría comenzar?
1: Bueno, creo...
0: Luis, ¿estás...? Sí. ¿Decías algo, Luis?
1: Sí, que traigo la cabeza en la cabeza amueblada, no sé.
0: Bueno, vale. ¿A quién le gustaría arrancar con este debate sobre la incidencia o no de la mano del hombre sobre el cambio climático en las últimas décadas? ¿Te parece bien empezar tú, Gonzalo?
2: De acuerdo.
0: Adelante.
2: Bueno, el cambio climático, no empiezo en las últimas décadas. Empiezo, por ejemplo, hace... Bueno, podría irme a que aquí en Teruel yo he encontrado fósiles de conchas y en Zaragoza, en pueblos, he encontrado fósiles de corales. Esto nos indica que ha cambiado mucho cómo era el planeta antes a cómo es ahora. Hace 280 millones de años estaba el planeta completamente helado. Estábamos en una glaciación, pero sin irnos tan atrás, lo que está ocurriendo es que en el último millón de años, cada 100.000 años más o menos, estos son datos de José Antonio Sáenz de Santa María, que es geólogo, director científico del Grupo Español de Materias Primas Estratégicas y Críticas, que dio una ponencia en el Congreso de los Diputados. Ha habido en el último millón de años 10 ciclos de calentamiento en los cuales se ha superado por más de 4 grados la temperatura global que tenemos ahora. Eso quiere decir que aún puede subir la temperatura 4 grados más en global antes de que se salga de lo normal. Entonces, los ciclos de calentamiento y de enfriamiento son normales. Y sin irnos al último, bueno, ahora estamos en un periodo interglacial que de momento dura 20.000 años, pero es que sin irnos a tan lejos, en lo que es ya la historia, en la época romana hacía más calor que ahora. ¿Cómo lo sabemos? Por ejemplo, me estoy refiriendo a Europa. En Inglaterra podían cultivar vino, podían cultivar viñas
1: y olivos,
2: y olivos también cultivaban en el norte de África. Olivos y trigo era el granero de Roma, era el norte de África. Después hubo un cambio climático, empezó a hacer más frío. Los pueblos bárbaros que estaban en centro Europa, acuciados por la necesidad de tener tierra que cultivar más caliente, empezaron a bajar y se produjeron las invasiones. Además, hacía más frío, entonces los ríos que hacían de frontera natural se helaron y entonces pudieron pasar todos en masa.
3: Efectivamente, la primera invasión bárbara fue la de los bárbaros, que estaban aposentados en la margen derecha del Rin y estaban ahí 100.000 personas muertos de hambre. Era pleno invierno, muertos de frío, de hambre, y no podían cruzar el río. Y una noche se encontraron con que el río estaba congelado y que hicieron pasar todos al otro lado para secar, para poder comer. Y ese fue el inicio de las invasiones bárbaras, la primera de los vándalos.
0: O sea, ¿podrías situarnos más o menos históricamente en qué año fue aproximadamente, si tienes el dato, Luis, de la primera invasión bárbara? El siglo o algo, bueno, si tenía ese dato, era simplemente por complementarlo. Digo, como vamos a hablar de fechas y sí, tal.
2: En el año 536 tengo.
0: 536,
3: de bárbaros no, los vándalos no, fueron antes.
2: No.
0: Tiene que ser antes porque la caída del imperio fue en 476.
2: En el año 536 hubo otro efecto en el cual hubo volcanes y se tapó el sol.
3: Sí, fue uno de los años más fríos de la historia, sí. Pero vamos, la invasión de los vándalos
2: fue
3: antes de la caída del Imperio Romano, que sería...
0: Seguir vosotros, que la busco yo, la primera invasión de los vándalos. Seguir vosotros.
3: Ahora no recuerdo el año exacto, pero sería sobre el siglo IV, sería.
2: Sí, igual al final...
3: Por ahí.
2: Bueno, este periodo de bonanza climática se llama el óptimo climático romano. que
1: luego también vino el óptimo climático medieval y luego vino la pequeña edad de hielo.
2: Exacto.
0: Simplemente hacer, ahora habla Gonzalo, simplemente para que sepáis que en el año 406 se produce el cruce del Rin, ¿de acuerdo?
1: Vale.
0: Y es el inicio de la invasión de los vándalos del imperio. Año 406, en concreto el 31 de diciembre del 406 después de Cristo. Adelante, Gonzalo.
2: Sí, el óptimo climático que he nombrado se le da hasta el año 400 más o menos, entonces es justo. Después hubo el periodo cálido medieval que ha nombrado Luis, en el cual, por ejemplo, los vikingos cuando fueron a Groenlandia la llamaron la Tierra Verde, porque entonces no estaba totalmente cubierta de hielo, había mucha mejor temperatura.
1: Es más, se podían cultivar hasta cereales en Groenlandia.
2: Después, hubo a finales de este periodo hubo también una inestabilidad climática muy grande, que hubo un par de años que no paró de llover en toda Europa, y eso pues provocó una hambruna tremenda porque no se podía cultivar, la comida que tenían almacenada se
1: podría.
2: Los animales tampoco tenían que comer, las vías de transporte estaban cortadas, y entonces hubo una hambruna tremenda en todo el continente, sobre todo en más hacia el norte. Y eso fue en 1315, que ese siglo fue jodido porque después llegó la peste.
0: Jodido no lo siguiente, porque en 1348, recordás, Gonzalo, que llegó
2: la peste negra,
0: que acabó, según los últimos datos y según las últimas investigaciones, con la tercera parte de la población europea. Recuerdo que en Eres una vez el hombre, no sé si recordáis la serie de Eres una vez el hombre. Eres una vez el hombre es una serie de animación muy didáctica que habla sobre la historia de la humanidad, de las diferentes épocas de la historia de la humanidad, protagonizada lógicamente por dibujos. Es una serie francesa de finales de los 70, y recuerdo que hay un capítulo precisamente en el que hablan de la peste negra del siglo XIV, de 1348, y habla de que había fallecido la cuarta parte de la población europea. Bueno, pues la última referencia que tengo yo, que he leído por internet, es que la peste negra del siglo XIV acabó con la tercera parte de la población europea. Así que quién sabe, si igual de 100 años, cuando los historiadores sigan revisando, igual tienen que revisar al alza el número de fallecidos con la peste negra, que desde luego, como tú decías muy bien, Gonzalo, fue un siglo absolutamente apocalíptico.
2: Sí, sí. Y después se produjo una pequeña edad de hielo, que el periodo más frío fue entre más o menos 1600 y pico, 1700 y pico, aunque antes y después todavía hacía frío. Por ejemplo, tengo aquí referencias que a principios del siglo XIX, hacia 1814, se instalaban puestos de mercado en el Támesis porque estaba helado en Londres. Entonces ha habido constantemente variaciones en el clima, y que el clima varíe es lo normal. Entonces no hay ninguna razón para ser apocalíptico respecto a que varíe el clima, porque es lo que ha hecho siempre.
3: En Aragón mismo hay localidades en las que hay antiguos pozos de hielo y de nieve abandonados, porque en tiempos se nevaba y helaba más que ahora, y se podían almacenar, y se abandonaron ya incluso antes de que se inventara la refrigeración industrial. O sea, aquí en Zaragoza, bastante cerca de donde estamos, en el camino de Pinseque, escasos metros de aquí, estaba el pozo de... había un pozo de hielo de Zaragoza, para tener hielo para el verano, porque aquí en Zaragoza siempre ha nevado poco, pero helaba bastante. Y aquí, en vez de haber pozo de nieve como había en otros pueblos, lo que había era pozo de hielo. Y en el camino de Pinseque, a escasos metros de aquí, había uno que es el que era donde llevaban pues el hielo fundamentalmente para los enfermos, para el hospital y tal, para el verano, para refrescar a la gente con para el verano, y estaba a escasos metros de aquí. Pero como no nevaba, metían el hielo porque las heladas eran mucho más frecuentes.
0: Lo que sí me gustaría, antes de que continuéis debatiendo y antes de que siga con su exposición muy interesante Gonzalo, es que al final me gustaría, no lo dejéis para el final del programa, pero que hablemos, aparte del cambio climático que está dando hasta fechas y está siendo muy interesante la exposición de Gonzalo y también lo que le está acotando Luis, el que me digáis hasta qué punto creéis que el hombre, con su avance industrial y tecnológico, está incidiendo en el cambio climático. Porque como tú decías, en eso yo creo que estamos de acuerdo los tres. Quizá hay gente que no, porque hay gente que dice que no hay ningún cambio climático, otros dicen que sí que hay un cambio climático, pero que siempre lo hubo, que un poquito en esa línea relativamente va Gonzalo, y luego están los que, como es mi caso, yo personalmente tengo dudas de que la mano del hombre esté incidiendo en el cambio climático. Ahora que lo hay, para mí es evidente desde hace mucho tiempo. Pero bueno, continúa Gonzalo, luego hablamos ya de vuestras tesis al respecto.
2: Sí. Bueno, si crees que hablemos más o menos de la incidencia del hombre en el, la posible incidencia del hombre en el, del hombre, de los humanos en el cambio climático, claro, se
4: dice, y la mujer,
2: por eso he dicho los humanos
4: y los transexuales, Luis, y los no binarios.
0: Luis, por favor, seamos serios. Adelante, Gonzalo. Ahora,
4: llegamos, sí. Perdón.
2: Claro, las teorías que dicen es que la emisión de gases debido a la combustión de combustibles fósiles, o sea, la emisión de CO2, es lo que está causando el cambio climático, debido a lo que se llama efecto invernadero. El efecto invernadero sería que los rayos que cuando llegan a la Tierra después rebotan en la atmósfera y vuelven otra vez a la Tierra. De hecho, si no hubiera efecto invernadero seguramente no se podría vivir. ¿Qué se está diciendo? Se está diciendo que están aumentando las partículas de CO2 en la atmósfera y que eso está haciendo que aumente el efecto invernadero y por eso aumentan las temperaturas. Bueno, aumentan las temperaturas. Hasta hace poco lo llamaban calentamiento global. Como muchas veces la temperatura era baja, pues decidieron cambiarlo a cambio climático para curarse en salud, porque no colaba. ¿Qué ocurre? Por ejemplo, antes he dicho que hubo un periodo hace millones de años, es la gran glaciación, que todo el planeta era un cubito de hielo, y los análisis de los hielos profundos que toman de testigo, además los toman en la Antártida y también en el norte, les han dado que en esa época el número de partes por millón de CO2 era de 400 y actualmente es de 320. Y en esa época no estaba más caliente que ahora, sino que estaba todo mucho más frío que ahora. Por lo tanto, no parece que haya una correlación exacta entre el nivel de CO2 y la temperatura. También, claro, se dice que ha ido aumentando la temperatura debido a que cada vez había más automóviles y más industria. En los años 40 y los años 50 del siglo XX, del pasado siglo, bajó la temperatura. Y en cambio las emisiones es cuando más estaban aumentando, porque hasta los años 20 apenas había revolución industrial, pero no estaban contaminando casi.
0: O sea que digamos que las dos primeras etapas de la revolución industrial, tanto la inglesa, la que fue exclusivamente inglesa en la segunda mitad del siglo XVIII, como la que protagonizó Europa entera en el XIX, no fueron, digamos, avances tecnológicos o industriales que llegaran a incidir en el cambio climático de ninguna manera, Gonzalo, entonces.
2: Entonces todavía se emitía muy poco.
0: Se emitía muy poco, efectivamente. Sí.
2: Se empezó a emitir más a principios del siglo XX y sobre todo pues sería a partir de los años 40 que he dicho.
0: Sí, o sea, hace más o menos unos 80 años.
2: Y en cambio eso, hubo esas décadas que aunque se emitía más CO2, la temperatura bajó. Entonces, decir que lo uno es correlativo a lo otro es un error.
0: No, está claro, lo has razonado muy bien. Siempre se nos ha dicho, o al menos es lo que se dice. Claro, el problema es que el tema del cambio climático parece que se ha convertido, digamos, en parte del perfil ideológico de una persona. Es decir, cuando hablamos de una ideología política, se habla pues de quién es feminista, de quién es, digamos, partidario de la diversidad cultural, de la diversidad sexual. parece ya que el cambio climático es, digamos, por así decirlo, bueno, pues un dato más dentro de lo que es nuestro DNI ideológico, por definirlo de alguna manera, ¿no? Parece ser, o parece que es lo que está sentado hoy en día, que si dices que la mano del hombre incide gravemente en el cambio climático y que el cambio climático se está produciendo por el tema de las emisiones y que nos estamos cargando el planeta de forma directa, entonces eres de izquierdas, y que sin embargo, si lo niegas o lo relativizas o lo limitas o lo concretas o lo especificas, pues ya como que eres más conservador porque estás negando el cambio climático, que además
3: no tiene nada que ver.
0: Claro, no tiene nada que ver. Y aparte, que es que el debate no hay que desviar, es decir, el debate yo creo que sobre todo está centrado en si existe una influencia en el avance industrial del hombre en el calentamiento que se está produciendo presuntamente en el mundo, en lo que es el aumento de temperatura que se está produciendo en el mundo, en ese calentamiento global del que se habla. Yo creo que los tres que estamos aquí estamos de acuerdo con que el cambio climático se ha producido y ha sido una constante a lo largo de la historia, no ya de la humanidad, sino del planeta Tierra. Sin embargo, podemos quizá tener algunas diferencias más específicas en torno a hasta qué punto el hombre está incidiendo en el cambio climático, pero parece ser que hay, vosotros lo sabéis, una corriente en España que dice que el que niegue la incidencia del hombre en el cambio climático, pues que es un negacionista, y precisamente se le desacredita y se le critica de esta manera, ¿no? Como diciendo, eres una persona que hay que desacreditarte porque estás negando el cambio climático, porque estás negando que el hombre influye en el cambio climático y por lo tanto eres una persona reaccionaria, etcétera, etcétera. De hecho, ahí tenemos a Trump, que evidentemente es uno de los negacionistas del cambio climático. Lo que pasa es que Trump ya no es que niegue la incidencia del hombre en el cambio climático y la niegue, porque además él tiene muchos negocios y le interesa decirlo, sino que además Trump critica a los que precisamente hacen digamos publicidad de la incidencia del hombre en el cambio climático. De alguna manera parece ser que dentro de lo que es nuestra forma de pensar, el cambio climático ya es parte de nuestro perfil ideológico. Adelante, Gonzalo.
3: No debería ser así.
0: Ya, pero es así. Muchas veces ya, cuando hablas con una persona a la que acabas de conocer, te hablan del cambio climático, te hablan del feminismo. Es un tema más, digamos, de debate en la calle, el cambio climático y la posible o no influencia de la mano del hombre en el cambio climático, que da la sensación de que se está produciendo en las últimas décadas de una manera muy acentuada, pero que, lógicamente, se ha producido tanto hacia el enfriamiento como hacia el calentamiento en muchas ocasiones, hacia un lado o hacia otro, a lo largo de la historia geológica del planeta Tierra.
2: Bueno, si quieres que nos metamos ya con temas ideológicos.
0: No, vamos a seguir, si te parece, con tema de fechas y haciendo un poquito de historia. Y si quieres, seguimos hablando sobre esa hipotética incidencia del hombre y algún dato más que tengas por ahí, Gonzalo, que contarnos.
2: Sí, pues, bueno, por ejemplo, hemos dicho que se habla de que el CO2 causa el efecto invernadero, pero en realidad la inmensa mayor parte del efecto invernadero lo causa el vapor de agua, lo causan las nubes y el vapor de agua que hay en la atmósfera. Se calcula que es un 85% de efecto invernadero causado por el vapor de agua, y solamente se habla de la influencia del CO2. Y bueno, aquí por ejemplo nos machacan en Occidente con este tema, y Europa emite el 5,9% del CO2 global, lo cual es poquísimo. Quiero decir, eso toda Europa. Y están aquí.
0: Pero en esa Europa está incluida Rusia, ¿no, verdad?
2: Creo que no.
0: No debe estar incluida Rusia, porque Rusia ya por sí sola, lógicamente, contamina más que Europa. Adelante, Gonzalo.
2: Sí, bueno, quien más contamina es China.
0: Es China. Eso lo sabemos todos, después, con diferencia.
2: Después Estados Unidos. En China, pues van a su bola.
0: Absolutamente.
2: Que también ocurre que las fábricas que había aquí, que podían contaminar, ahora están instaladas allí, ahora se fabrica todo allí. Entonces, de alguna manera, se ha externalizado la contaminación y también los beneficios, porque ahora ellos son cada vez más ricos y nosotros cada vez más pobres.
0: Y es curioso que China nos vende a nosotros los coches eléctricos, que se supone que son buenos para controlar la contaminación y el cambio climático. Ellos están haciendo auténticas barbaridades a nivel de contaminación y a nivel de tratar mal la atmósfera y la climatología en general, porque son ellos los que producen más emisiones con diferencia, como tú bien apuntabas, Gonzalo, y resulta que son los que nos venden los coches eléctricos a nosotros precisamente para combatir el cambio climático. Es bastante irónico.
2: Sí, bueno, en las ciudades chinas tenían un grave problema de contaminación, un problema muy serio.
0: Bueno, lo que es Beijing y Shanghái y alguna otra ciudad de las grandes de la zona de la costa este de China, son, hablamos de niveles de contaminación exageradísimos.
2: Sí, bueno, de hecho tenían, porque han debido de cambiar mucho, ¿eh? En los últimos 10 años, con esto del coche eléctrico, todo esto, se han puesto mucho las pilas y ahora deben de estar mucho menos contaminadas que hace 10, 15 años. Pero en esa época sí que las ciudades estaban súper contaminadas allí. Y no obstante, ahora, en plan ya no de ciudad, sino de a nivel de país, pues emplean todas las fuentes de energía que pueden para producir todo. Siguen empleando carbón a saco, siguen empleando, bueno, nuclear, todas. No, y ahí pues no se preocupan de si contamina mucho o poco.
0: Bueno, de hecho, en algunas ciudades chinas, una de ellas es Pekín, es curioso cómo hay una especie como de gran nubarrón que no se ve el sol. O sea, en algunas ciudades chinas, de tanta contaminación, está todo lleno de nubes, todo lleno de humo, y no se llega a ver el sol en algunas ciudades chinas, de estas que están superpobladas y que tienen un nivel de contaminación elevadísimo, sobre todo, ya digo, los de la costa este de China y Pekín.
3: Yo eso lo he llegado a ver en Madrid también, ¿eh?
2: Sí.
0: También en Madrid.
2: Yo he oído que en Madrid se ponía...
0: Joder, pues se pone la cosa fea aquí también en España, entonces...
2: Y si te vas atrás, en Londres, pues había mucho más tiempo atrás.
0: ¿Y ahora hay menos en Londres?
3: Sí, sí. Sí, desde que prohibieron las calefacciones de carbón en los años 60, la atmósfera de Londres está mucho más limpia, pero cuando eran las calefacciones de carbón era una auténtica burrada lo que había
0: allí.
3: ¿Qué
0: eso sería en los años 50, 60?
3: Sí, en los años 60 prohibieron el carbón en... Vamos, aquí no hace tantos años que prohibieron las últimas calefacciones de carbón en Zaragoza.
2: Yo sé que, bueno, mi madre, por ejemplo, me ha contado que cuando era pequeña sí que había ese tipo de calefacciones.
3: Hasta hace tantos años, yo recuerdo...
2: Un amigo mío que fue a Berlín en los 90, Berlín Este, y tenían ese tipo de calefacción.
3: Yo recuerdo una tienda que vendían lignito en la calle Castelar, muy cerca de la esquina con la avenida San José. Y esa pues estaría hasta finales de los 80, principios de los 90, estaría abierta. Pasa que ya por aquel entonces ya casi todas las calefacciones eran de gasoil y iban muy pocos camiones ahí a cargar, pero yo recuerdo todavía, hasta principios de los 90 creo que estaba todavía el almacén ese de lignito, sí.
2: Y bueno, así de datos científicos para terminar, me gustaría comentar que, por ejemplo, en el SETI, que es un centro científico que observa el espacio en Estados Unidos, observaron que Marte se calentó 0,65 grados entre los 70 y los 90. Y, bueno, la Tierra se está calentando menos de 0,18 grados por década. Es decir, se calentó más Marte que la Tierra. Y evidentemente no es provocado por ningún efecto humano. Y esto no solamente este tipo de cosas no solo lo detectaron allí, sino también en Rusia, en el observatorio Pulkovo de San Petersburgo, vieron que estaba desapareciendo hielo, capas de hielo, que allí no es hielo de agua, es dióxido de carbono, en Marte. Y claro, pues se ha dicho, pues en un caso que podía ser por radiaciones solares, en otro caso debido al viento, el polvo que tapaba el sol. Bueno, el caso es que no solo se está calentando la Tierra, se está calentando Marte también. ¿Qué pasa? ¿También es culpa de los coches? Es ridículo.
3: Las ondas que mandamos se contaminan.
2: Entonces eso, mi punto de vista es que los datos no correlacionan ni corroboran.
0: No corroboran.
2: claro, que la acción humana sea la directa responsable del cambio climático, sino que este ha existido nunca y es un proceso natural.
3: O por lo menos en su mayor parte.
0: La verdad es que es un debate pues muy recurrente hoy en día sobre esa incidencia, y da la sensación, bueno, de que se hablaba mucho del cambio climático ya a principios de los 90, pero eran un poco solamente los ecologistas los que trataban el tema. Ahora ya todo el mundo quiere hablar del cambio climático, y yo creo que antes de hablar del cambio climático deberíamos ponernos un poco de acuerdo, porque tenemos desde hace ya varios años en ciernes la Tercera Guerra Mundial. Porque tenemos a Trump por ahí, tenemos a Irán también en una gran tensión, tenemos a los chinos, tenemos a los rusos invadiendo Ucrania. No sé yo si vamos a llegar muy lejos con esto, pero es curioso que hoy en día, cuando hay una crisis económica feroz en todo el planeta, donde tenemos hambre en muchas zonas, donde efectivamente existen problemas, ya digo, tanto de guerra como de hambre, como de pandemias en el mundo en las últimas décadas, y estamos preocupados por el cambio climático, que no digo yo que no tengamos que preocuparnos, pero estamos hablando de unas diferencias, como tú decías, no sé si hablabas de 0,16 grados, ¿no? De diferencia.
2: Sí, 0,16 grados por década.
0: Por década. Y aquí, en cambio, nos están hablando, la gente habla de que no, de que la temperatura está subiendo todos los años mucho, que si un grado, que si no sé qué. Yo lo que te quería comentar aquí, por hacer aquí un pequeño inciso en todo esto que estás contando y que estás exponiendo, Gonzalo, que es muy interesante y que está muy bien argumentado. Aquí, por ejemplo, pone en Gemini: el umbral de los 1,5 grados está a la vuelta de la esquina. A día de hoy, el calentamiento global ya se sitúa en torno a 1,37 grados hasta 1,4 grados por encima de los niveles preindustriales. Se prevé que 2026 sea el cuarto año consecutivo en superar la barrera de los 1,4 grados. No sé qué opinas de este dato, Gonzalo.
2: Niveles preindustriales, pongamos la temperatura que había en 1850.
0: Sí.
2: ¿Por qué esa es la temperatura?
0: Bueno, antes, porque yo diría 1750, porque ya a mitad del 18 ya existía la primera revolución industrial en Inglaterra.
2: Bueno, pues 1750.
0: Eso, correcto.
2: Bien, ¿por qué esa es la temperatura buena del planeta? ¿Quién ha decidido que esa es la temperatura que tiene que tener el planeta? ¿Por qué no 3 grados menos cuando la pequeña glaciación que hemos dicho? ¿Por qué no 4 más cuando se podía cultivar viñas en Inglaterra? Sí, es que han subido 1,5 grados. Bueno, ¿y qué? ¿Eso
0: claro,
2: es bueno,
0: que,
2: es malo?
0: Pero estas personas, digamos, que levantan la bandera de la incidencia del hombre en el cambio climático, siempre hacen o ponen como referencia las últimas décadas, lo que te comentaba yo. Entonces, es posible que esas diferencias pues existan entre ahora que estamos en la década de los 20, del siglo XXI, con respecto a la década de hace 40 años. Igual esos datos son correctos, pero tampoco significa nada. ¿Y qué más da? Igual ese aumento de 1,4 grados, pues es hasta mejor para determinados cultivos, y sin embargo nos lo ponen como algo peor, como si ese punto de referencia fuera ideal, y que a veces ese punto de referencia cambia según les interese o no.
3: También hay que tener en cuenta otra cosa, que sube de media a un año, eso no es lo más importante. Lo más importante también es que ha cambiado mucho las fluctuaciones dentro de un mismo año.
0: Eso es correcto.
3: Sí, porque eso, yo recuerdo, por ejemplo, creo que os lo comenté un día aquí fuera de micro, que en mi pueblo hace 3 años, pues llevábamos varios días seguidos a 10 bajo cero, y de repente un día cayó la temperatura 24 bajo cero. Sí, estuvimos muy cerca de batir el récord de...
0: ¿De Calamocha?
3: No, Molina de Aragón. El récord en una cabecera de casco urbano en España lo tiene Molina de Aragón en el año 50 y pocos, que fue que llegó a 28 bajo cero.
0: Ojo, una temperatura siberiana.
3: Sí.
0: Impresionante, impresionante.
3: Sí. Si vais a sitios como el refugio de Goriz o tal, son temperaturas más frías, pero me refiero a cabecera de casco urbano.
0: Sí, o yo, sea, es que yo tenía entendido que era Calamocha el que se llevaba la palma.
3: No, Molina de Aragón.
0: Vale,
3: y nos quedamos bastante cerca de los 28, que es el récord.
0: ¿Y esto cuándo fue aproximadamente? ¿A principios de los 90?
3: No, esto fue hace 3 años.
0: ¿Hace 3 años has dicho? ¡Joder!
3: Sí.
0: Pues es curioso, ¿eh?
2: Bueno, sí. A lo mejor cuando la Filomena o algo así.
0: Sí. Es que la Filomena fue enero de 2021.
3: No, se fue después, sí.
0: La Filomena, digo, por contextualizar, fue a principios de enero de 2021.
2: Yo entonces...
0: Espérate, de 2021.
2: Yo cuando la Filomena estuve a 17 bajo cero.
0: Sí, puede ser.
2: Ahí en el embalse.
0: Seguro.
3: No, espera. Fue cuando la Filomena, sí.
0: Pero claro, la Filomena fue menos de una semana. Tampoco digamos que es un... Uh-huh. Tampoco tampoco podemos hablar de que es mucho tiempo. Es un, digamos, sí, ya, una borrasa que llegó ya, y que duró solamente unos días nada más.
4: Ya había, yo recordaba de crío que habíamos llegado a 22 bajo cero en el año 83, si no me falla la memoria.
0: Sí.
4: Pero claro, fue un invierno especialmente crudo. Pero ahí, de estar varios días ahí bajo cero y de repente, zas, 24, y dices, bueno, de un día para otro, y luego al día siguiente otra vez 10, y dices, bueno, ¿esto qué es? O sea que es que son fluctuaciones muy muy muy muy
0: muy virulentas.
4: Muy virulentas. O sea, a lo mejor de media de dentro del año con respecto al anterior no es tanto la variación, pero a lo mejor de una semana para otra sí que hay. Yo recuerdo el último año que vivía en Mainar, había una cosecha excelente, pero excelente como no se había visto buena en muchísimos años, y hubo temperaturas a destiempo a finales de mayo que mandaron a tomar por el saco toda la cosecha de cereal.
2: Sí, en esto yo he oído que puede haber un fenómeno que puede ser preocupante, que en las corrientes atmosféricas hay un tipo de corriente similar a lo que se llama la corriente del Golfo en el océano. Uh-huh. Y entonces lo que hace es como que mantiene el frío en el norte y el calor en el sur. Y puede haber como fluctuaciones, de modo que el calor suba y el frío baje alternativamente, y entonces puede provocar variabilidad, y eso pues sí que puede ser un problema.
0: Chicos, para hacer un pequeño inciso, que está el debate apasionante y estáis apuntando datos y opiniones muy interesantes al respecto de lo que opináis y de todo este fenómeno que es el cambio climático y la posible o no incidencia del ser humano en ese cambio de la temperatura, en ese calentamiento global que supuestamente se está produciendo en las últimas décadas, que supuestamente, bueno, no, que de hecho se está produciendo un aumento de las temperaturas bastante importante en las últimas décadas. Vamos a hacer simplemente un pequeño inciso en un vídeo de 8 minutos. Solamente escucharemos este vídeo y otro más, en el cual se nos habla de que directamente el ser humano es responsable del cambio climático. Lo digo porque creo que si los tres estamos de acuerdo en que el ser humano no está, digamos, produciendo el cambio climático, creo que ahora es momento de escuchar la otra versión, la otra cara de la moneda, lo que opinan otras muchas personas que dicen que sí que existe ese cambio climático producido por el hombre, por las emisiones, etcétera, porque yo creo que de esa forma podemos, como no tenemos aquí contertulios que nos rebatan, de esa forma podemos rebatir el vídeo y también dar voz, lógicamente, a aquellos oyentes que nos están escuchando ahora en Radio Mai, en este especial cambio climático que estamos haciendo en Rebelión en la Granja, y de alguna forma se sientan representados. Nosotros vamos a hablarles y les vamos a decir lo que opinamos al respecto. Entonces vamos a poner este vídeo, es de 8 minutos, Gonzalo, Luis, y yo creo que puede ser interesante escucharlo con atención, para de alguna manera, bueno, pues que esté también representada lógicamente las personas, la otra cara de la moneda, las personas que piensan que sí que existe una incidencia directa en lo que está haciendo el ser humano a nivel de industrialización y a nivel de avance tecnológico en el cambio de la temperatura, porque estamos de acuerdo todos en que la temperatura está cambiando constantemente. Otra cosa es lo que decía Gonzalo antes muy sabiamente, bueno, ¿y qué más da que esté cambiando la temperatura? Igual es a mejor. ¿Por qué tiene que ser malo que aumente la temperatura un grado, que puede ser bueno para determinados cultivos, o por qué teníamos que estar con la temperatura que teníamos en los años 50, ¿no? Claro, es que siempre depende de cómo lo veas. Es verdad que ahora está haciendo mucho calor y que los inviernos son cada vez más suaves y los veranos más calurosos, pero bueno, se está produciendo de alguna forma una radicalización del discurso en ambos frentes, tanto los que defienden que el hombre sí que incide en el cambio climático como los que lo niegan de forma tajante. Entonces yo creo que escuchar este vídeo creo que puede ser interesante para dar la otra versión también de la historia, y que las personas que nos estén escuchando creen firmemente que sí que estamos incidiendo en el cambio climático para mal y que deberíamos controlar las emisiones y pues ser más ecologistas, olvidarnos de los coches de gasolina, centrarnos en comprarnos todos un caro coche eléctrico, que desgraciadamente todos no podemos, etcétera, etcétera. Vamos a escucharlo. Seguimos, señores, en Radio Mai, seguimos en Rebelión en la Granja, episodio 50, especial cambio climático, hoy 19 de febrero de 2026. Vamos con el vídeo. Es un vídeo que nos habla de la incidencia del hombre en el cambio climático en la actualidad.
5: Ah. La última vez que el planeta Tierra estuvo tan caliente fue hace unos 125.000 años. Eso es lo que aseguran los científicos que estudian el clima. Pero fue en el último siglo y medio que la temperatura aumentó drásticamente, y especialmente en las últimas décadas. Y el ser humano es el responsable.
6: Este calentamiento tan acelerado, con valores de cantidad de gases de efecto invernadero en la atmósfera que no tienen precedentes en millones de años, claramente es debido a la acción humana. A la acción humana por la combustión de petróleo principalmente, y por destruir los sumideros de gases de efecto invernadero como las selvas, los bosques y demás, la deforestación.
5: Cambio climático. ¿Cuánto se habló de este tema? ¿Cuánto se discutió? ¿Y cuánto consenso hay? Porque en el mundo hay grietas políticas, culturales, sociales, pero cuando hay grietas en los glaciares, ahí el consenso científico es prácticamente absoluto. Sin embargo, hay quienes insisten en negar que la actividad humana es responsable directa del calentamiento global. No hay calentamiento global, no hay cambio climático, escribe un usuario en Twitter y publica una entrevista de la CNN con el meteorólogo John Coleman, cofundador del Weather Channel. En la entrevista, Coleman niega que exista el calentamiento global. Es obviamente falso. El video se emitió en la televisión estadounidense en 2014. The Weather Channel se distanció claramente de las declaraciones de Coleman, quien murió en 2018. Sin embargo, muchos negacionistas del clima siguen refiriéndose a él como un referente que para ellos aún está vivo. La afirmación del tuit contradice los hallazgos científicos. Pero bueno, ¿está demostrado científicamente el cambio climático? Sí, el calentamiento global y el cambio climático están científicamente probados desde hace décadas. De hecho, los investigadores han descubierto que el cambio climático comenzó hace más de 180 años, al inicio de la Revolución Industrial. En el informe de evaluación del Grupo Intergubernamental de Expertos sobre el Cambio Climático, científicos de 195 países indican que cada vez hay más estudios de fenómenos meteorológicos extremos como olas de calor, fuertes precipitaciones, sequías y ciclones tropicales que lo determinan. Además, hallaron pruebas de la influencia humana en el calentamiento global.
7: Was man machen kann, ist, wenn man mit Modellen, Klimamodellen arbeitet, dann kann man dort Experimente durchführen, die man in der Realität nicht durchführen kann, nämlich
8: Está diciendo este señor alemán que los modelos que representan la realidad se pueden separar los gases de efecto invernadero provocados por el hombre para ver la gravedad de sequías que se producirían en otras circunstancias. También se puede leer en los registros históricos y los indicadores indirectos como los periodos de crecimiento o la corteza de los árboles.
5: Un estudio de un renombrado instituto científico con base en el Reino Unido analizó más de 88.000 estudios sobre el clima y concluyó que el 99% de ellos coincide en que el ser humano desempeña un papel abrumador en el cambio climático.
9: Lo importante del cambio climático y de su dramatismo es que el cambio en la concentración de gases de efecto invernadero no tiene precedentes. De hecho, el nivel actual de concentración es el más alto de los últimos 800.000 años. El crecimiento de la concentración se está produciendo en décadas y es mayor de lo que ha sido durante cientos de miles de años. Ese es el otro, el cambio climático provocado por el hombre, que se está produciendo en un tiempo mucho más corto.
5: Podemos ver titulares apocalípticos en los que, por ejemplo, nos alertan de que ciudades costeras como Ámsterdam, Venecia o Alejandría quedarían bajo el agua la próxima década. O bien otras de América Latina, como La Habana, Barranquilla o Buenos Aires, sufrirán el mismo destino trágico a fines de este siglo, a más tardar. Pero, ¿es tan cierto? Definitivamente sí, si no hacemos algo por evitarlo.
6: Claramente, estos titulares son para despertar, ¿no? Para llamar la atención. Se debería explicar mejor que esto no va a ocurrir de la noche a la mañana, en el sentido que hay ciudades que deberían estar más preocupadas, en el sentido que son más bajas a nivel del mar. Yo creo que no es necesario alarmar a la población, pero sí es necesario alertar a los gobiernos, en algunos casos, que esto puede suceder y que lo podemos evitar. Hay acciones para evitarlo. Entonces, empezar a pensar en las soluciones.
5: La pregunta aquí es si realmente estamos perdiendo mucho tiempo como humanidad discutiendo mientras la rapidez con la que actuamos es, digamos, crucial.
6: una cosa muy importante, es que este calentamiento está sucediendo demasiado rápido como para que nos podamos adaptar en algunos casos.
5: Adaptarnos. Un ejemplo concreto y tan básico es cómo vamos a hacer para alimentarnos.
6: En particular, toda la zona de Argentina, Uruguay, sur de Brasil, que es productiva, que producen alimentos, somos productores de alimentos, y estamos ante una sequía que ya lleva más de 3 años. Esa sequía hace que los rendimientos de los cultivos bajen mucho, los animales, en muchos casos el ganado, muera por falta de agua y de disponibilidad de agua.
5: Da para pensar, o mejor dicho, para actuar. Sin embargo, hay gente que no lo ve necesario. Un ejemplo, en Estados Unidos, un estudio de YouGov de junio de 2022 con casi 1.500 encuestados determinó que el 9% no cree en el cambio climático y el 23% no está seguro de su gravedad. ¿Y qué nos mueve a tomar esa postura?
8: Habla Klaus Oberauer. La mayoría de las personas que se adhieren a estas ideas negacionistas tienen una necesidad de pertenencia. En este caso, a lo que en psicología llamamos in-group, es decir, un subgrupo dentro de la sociedad que se posiciona contra otro en estas guerras de trincheras políticas.
5: Política y confrontación, una combinación ideal para fortalecer esa identificación con un grupo determinado y que no necesariamente es un fenómeno sociológico natural, también puede ser provocado por el ser humano.
8: Detrás de esto están los correspondientes lobbies de las industrias del gas y el carbón, que tienen intereses en el escepticismo de la gente ante la ciencia, que estudia el clima. Y han invertido mucho dinero en alimentar este escepticismo. La actitud hacia el cambio climático u otras posturas científicas politizadas no está muy relacionada con el nivel educativo, ni tampoco con los conocimientos sobre, por ejemplo, el cambio climático. Incluso las personas muy bien informadas pueden negar la ciencia del clima si encaja con su visión del mundo. Entiendo que se refiere a su visión ideológica.
5: De política, de arte, incluso de fútbol, y ahí me sumo con gusto. Pero al menos yo no discutiría con científicos acerca del origen del cambio climático, porque los hechos y los datos desmontan

0: Bueno, chicos, ya lo habéis oído. Creo que era justo, lógicamente, escuchar la otra versión, la otra opinión sobre la incidencia del ser humano en el cambio climático. Aquí, desde luego, están totalmente en contra de lo que opinamos aquí, cosa que es muy respetable. Ellos dicen que sí que existe, por parte de la comunidad científica, una abrumadora mayoría que dicen que sí, que la incidencia de la acción del hombre es absolutamente indiscutible en el cambio climático y en el calentamiento global. Y no solamente eso, sino que una de las investigadoras que salía nos decía que ya no solamente es que esté influyendo en la acción del hombre en el cambio climático, sino que lo está haciendo a una velocidad de vértigo. ¿Qué opinas al respecto, Gonzalo, de esta otra visión del problema del cambio climático?
1: Bueno, hay mucho que sacar.
0: Adelante.
1: Por ejemplo, dice, sí, los científicos llevan décadas diciendo que se está produciendo el cambio climático. Bueno, en los años 70 y en los años 80 los científicos decían al revés. Decían que íbamos hacia una glaciación. Yo me acuerdo de las portadas de revistas de divulgación científica diciendo, vamos hacia una glaciación. Y ahora dicen que no, ahora dicen que es lo contrario.
0: Es calentamiento global, sí, sí. Sí, sí, sí.
1: También, ¿qué ha dicho? Ah, sí, por ejemplo, ahora lo que ha dicho, que de esto no hemos hablado, que debido al cambio climático va a haber una variación en el nivel de los océanos y entonces las ciudades que están...
0: Sí, como Ámsterdam, que están a nivel bajo del mar, sí.
1: Yo recuerdo también portadas de divulgación, bueno, portadas o fotos, fotomontajes de revistas de divulgación científica poniendo a Barcelona bajo las aguas dentro de 20 años. Han pasado más de 20 años y no se ha movido un centímetro el nivel de agua.
0: Está claro.
1: Entonces, pues todas estas consignas pues dejan mucho que desear, porque en cada si te vas a hace 10 años decían que dentro de 10 años va a pasar esto, no ha pasado. Hace 20 años decían que va a pasar esto, no ha pasado. Es continuamente un alarmismo prefabricado.
0: Adelante, Luis.
2: Sin embargo, sí que hay cosas que sí que se ve que son claras. Porque, por ejemplo, que los glaciares del Pirineo cada año que pasan son más pequeños.
0: Yo creo que estamos de acuerdo todos, eso es una evidencia.
2: Y que lleva más de 100 años de retroceso, pues eso es así.
1: Sí, si ves fotos antiguas y eran mucho más grandes de cómo son ahora.
2: De cuando era cría ahora, yo creo que era mitad o menos.
0: La cuestión si nos estamos cargando nosotros o era una cosa, sí. O es simplemente una evolución, digamos, del planeta por lo que sea, pero que es al margen de lo que nosotros estemos haciendo a nivel de avance industrial. Según tú, Luis, ¿tú crees que sí que nos estamos cargando por lo menos lo que son los glaciares? No entras en el calentamiento global, pero lo de los glaciares crees que sí, que está detrás la acción del hombre.
2: Yo no he dicho eso.
0: Ah, pues matízalo.
2: No he dicho eso.
0: Yo es que te he entendido.
2: Yo he dicho que hay cosas que sí que se ve muy claro, que sí que es cierto que hay un cambio. Por ejemplo, en los glaciares.
0: Sí, en esto estamos de acuerdo. Pero yo estoy hablando de la incidencia del hombre.
2: Yo no soy ni físico ni meteorólogo, pero por lo que yo sé, a día de hoy no tenemos herramientas de cálculo que digan si la contribución del CO2 a la atmósfera del hombre es de X, eso influye en 2X más y en el cambio climático. No tenemos ninguna herramienta que nos diga eso. No la tenemos. A día de hoy, no. Aunque una cosa también es cierta, cuanta más porquería echemos a la atmósfera, eso no nos va a beneficiar. O sea, eso...
1: Sí, claro, la contaminación no es buena.
2: Para, no tiene nada que ver una cosa con la otra. Anoche, mismamente, había un pez...

0: cabeza, pero pero estaba bien.
1: Y luego, chicos, hablamos del componente ideológico que también lo tratan, lógicamente, en este vídeo corto, que es interesante, que claro, hoy en día, si dices, por lo que sea, que el cambio climático no existe, algo que no hemos dicho aquí, decimos que el cambio climático existe, pero lo que dudamos es que la acción del hombre esté incidiendo en ese cambio climático y en que seamos nosotros los responsables del calentamiento global, pero parece que si tú dices, o eres negacionista y dices que el hombre no está influyendo en el cambio climático, eres una persona reaccionaria y ultraconservadora, y sin embargo, si dices que sí, que hay un cambio climático y que los científicos lo apoyan y que nos estamos cargando el planeta, entonces eres de izquierdas, eres progresista y eres guay.
2: No es tiene
1: una,
2: nada que ver.
1: Ya, pero es una pena que el componente ideológico sea ya, o sea, se esté metiendo ya en el cambio climático. Se mete con el feminismo, se mete con todo, y ahora ya hasta con el cambio climático, que debería estar completamente al margen de lo que es la ideología de una persona.
0: Es que ahora hay elementos que los han convertido en dogma de fe.
1: Sí.
0: Entonces, se dice, bueno, es un ¿cómo se dice? Un país sin creencia, un país arreligioso, pero en realidad...
1: A confesional. Eso es.
0: Pero en realidad el progresismo lo han convertido en la religión oficial del Estado, no solo de este Estado, sino de todo Occidente. Bueno, de hecho, el gobierno de España ha sacado un documento del Ministerio de Ciencia, Innovación y Universidades, que es la guía práctica de comunicación, salud y calor, dirigida a periodistas, comunicadores, instituciones, personal sanitario y responsables públicos, de cómo tienen que hablar. Ahora mismo hemos visto un vídeo, no era de España, pero aquí dan las directrices de cómo tienen que hablar. Y
2: ¿De cómo y de lo qué?
0: me he sacado los mensajes principales. He visto el documento está en la página web del ministerio, es oficial del gobierno. Mensajes principales: primero, el calor enferma y mata. Hablar de alto riesgo, que el calor se asocia a efectos y emociones negativas. Hablar del grado de creencia en el cambio climático. Centrarse en las personas vulnerables. La información visual debe tener como objetivos asociar el calor extremo a emociones negativas. Evitar usar imágenes positivas tipo vacaciones, playas, paseos al sol, priorizando imágenes negativas que asocien el calor a riesgo para la salud o pasar un mal rato. Aunque la mayoría de la población española piensa que el cambio climático es una amenaza, se señala que hay variaciones por ideología y edad que el comunicador debe tener en cuenta. Es probable que asociar la mayor frecuencia e intensidad de las olas de calor con el cambio climático contribuya a aumentar la percepción del riesgo, y que una de las claves de la persuasión es la repetición. Vamos, son claves para aterrorizar a la población.
2: Esto es gadés puro.
0: Sí. Y es lo que hacen. Y ahora, en un informativo que hace 20 años te sacaban el mapa del tiempo, 30 grados, te lo ponían verde normal, ahora te sacan 30 grados, te lo ponen en rojo, alerta, cuidado, horror. Y es así.
1: Sí, a veces, es verdad que a veces yo creo que los meteorólogos que aparecen en televisión, pues de alguna forma, te digamos que como que te preparan o para que de alguna forma, bueno, pues tengas miedo, te alarmes, etcétera. Sí, eso se nota y se ve en muchas cadenas de televisión. Eso que tú estabas apuntando ahora, Gonzalo, yo me he dado cuenta. Parece que no solamente no se conforman con darte el clima, darte los cambios de temperatura y decir por qué se han producido esos cambios, por qué está la borrasca, a qué temperatura llegaremos, si conviene salir o no de casa porque va a haber mucho viento. Todo eso está muy bien, pero efectivamente ya utilizan un lenguaje visual muy determinado para avisarte de que el calor es malo y el frío es bueno, por ejemplo.
0: Claro, y es meter miedo, es aterrorizar.
1: Sí, sí.
0: Y ya
1: sabes que con el miedo es la mejor forma de controlar a la gente.
0: Claro, y bueno, después podemos comentar más de a qué puede ser toda esta campaña. Y es apelar siempre, como dice el documento, a las emociones. No a la razón, no. Siempre a las emociones. Porque al final, cuando hay una ola de

0: calor, los consejos que dan son
1: obvios, evidentes.
0: Claro, son obvios, es que son para gilipollas. Es que te dicen no salgas a correr
1: a las 2 de la tarde.
0: Sí,
1: con 45 grados.
0: Con 45 grados, con ropa negra y si eres una persona mayor. Y dices, claro, voy a sacar a la abuela a hacer una maratón a 40 grados. Es que son consejos de gilipollas.
1: No, totalmente.
0: Pero aprovechan para meter el cambio climático, el enferma y mata.
1: No, es una forma también de hacer publicidad, no de un producto, pero sí de una ideología.
0: Sí, y es continuo. Y esto de que se habla del consenso científico, vi un vídeo que salía un catedrático de la Universidad de Canarias que hablaba de un colega que hizo un estudio de los incendios en los bosques. Y para publicarlo en la revista científica le dijeron que tenía que decir que era debido al cambio climático. Dices, vaya, así es como consiguen que los científicos
1: se pongan de acuerdo.
0: Claro.
1: Pues ese hecho es muy grave, ¿eh?
0: Sí.
1: Muy grave.
0: Y normalmente hablan de los científicos que hacen referencia. No dicen de si es bueno o malo, sino que han... tienen un estudio que tenga alguna referencia. Y bueno, ya si nos metemos ya en más...
1: Entonces, ¿tú crees, Gonzalo, que el consenso científico no es tan abrumador?
0: Yo creo que no, por testimonios como este. Y bueno, y también el consenso en ciencia a veces tampoco es tan importante. Quiero decir, el hombre... había sido creado así durante siglos por consenso hasta que llegó Darwin y dijo que venía del mono y era...
1: Exactamente, el consenso no tiene por qué ser el que tenga la razón. A veces la humanidad ha evolucionado porque se ha producido un descubrimiento que iba en contra de todo lo que se pensaba y entonces toda la comunidad científica ha cambiado de opinión. Claro. Así ha avanzado la humanidad precisamente.
0: Claro. Y en su momento pues lo tomaban por loco.
1: Exactamente, o por ejemplo en la época de la Inquisición en Europa.
0: También, yo qué sé, pues Copérnico, por ejemplo.
1: Bueno, Copérnico de hecho se llegó a desdecir precisamente para salvar la vida.
2: No, el que se...
1: No, Galileo. Galileo, perdona, Luis. Adelante, Gonzalo.
0: Y bueno, y hay cosas en ciencia que son leyes, la ley de la gravedad. Y hay cosas que, aunque haya consenso, son teorías. Lo de Darwin ahora está totalmente aceptado, pero sigue siendo teoría de la evolución, porque explica un fenómeno, pero no está demostrado matemáticamente. No es una ley.
1: Sí. ¿Os parece que pongamos ahora un vídeo de 2 minutos y medio que va un poco en la misma línea del vídeo anterior? Digo, por también rebatirlo, pero es mucho más breve, dura 2 minutos. Vamos a ponerlo y seguimos hablando. En este caso, vamos a ver, lo tenía por aquí. Vamos a ver. Bien, pues el vídeo se llama El cambio climático y la influencia del ser humano. Es un vídeo del 2020, o sea, de en plena pandemia, ¿vale? Y a ver qué nos dice, ¿vale? Seguís en Rebelión en la Granja 50, especial cambio climático. Estamos hoy a día 19 de febrero de 2026 y ya os digo, estáis en el episodio 50 de Rebelión en la Granja, especial cambio climático, donde estamos hablando sobre la incidencia o no de la mano del hombre en su avance industrial y tecnológico en el origen del cambio climático, que se está haciendo más virulento, según dice la comunidad científica en su mayoría, en las últimas décadas. Vamos a escucharlo, de acuerdo, es un vídeo del año 2020. Seguimos en Rebelión en la Granja, episodio 50, especial cambio climático, aquí en Radio Margen Izquierda, en Radio MAI, en el 102.8 de la FM zaragozana, y también os podéis escuchar, como siempre, por supuesto, por internet y en directo, de una forma totalmente nítida, en la dirección radiomai.com/online. Allá vamos.
3: El cambio climático es un proceso natural que se debe desarrollar con el paso del tiempo, pero muchas actividades humanas, como la contaminación, han acelerado el proceso a una velocidad alarmante, y si no se frena puede ocasionar la muerte para millones de especies, incluidas los humanos. 24 de octubre se celebra el Día Internacional contra el Cambio Climático, con el objetivo de movilizar y sensibilizar a millones de personas de todo el mundo acerca de los efectos del cambio climático y el grave peligro que conlleva al calentamiento global. ¿Qué está pasando con el clima? Esta es la pregunta del milenio. ¿Estamos destruyendo hoy día nuestro hábitat con la quema de combustibles fósiles y emitiendo gases que intensifican el efecto invernadero? ¿Por qué las estaciones han variado? ¿Se han vuelto imprevisibles e inciertas? ¿Son más cálidas, más secas y más breves? ¿Los vientos y las tormentas son más rigurosas y destructivas? La madre tierra llora, la tierra es estéril, las mujeres, hombres, niños, las plantas y los animales perecen. En el vientre de la tierra, sus columnas de humo negro contaminan el aire y el cielo. La biodiversidad desaparece a marchas forzadas. El cambio climático no conoce paz, solo tiene hambre de destrucción. La codicia lo alimenta. Sus frutos son los fenómenos climáticos extremos, desastres medioambientales, inundaciones, sequías, corrimientos de tierras y enfermedades. La humanidad grita, no hay nada para comer. La naturaleza grita, inhabitable, inhabitable. ¿Existe un remedio? Sí, lo tenemos los humanos en nuestras manos. Usando energías renovables, reciclando, respetando el medio ambiente, sembrando árboles en tu entorno. Para hacer oír la voz de la esperanza que Dios emite en todos los rincones del mundo.
1: Bueno, quizá un vídeo un tanto panfletario y al final lo remata relacionando a Dios con lo bueno que es frenar el cambio climático. La verdad que quería ponerlo porque me había chocado, me parecía un vídeo quizá, pues ya digo, demasiado panfletario, pero que hay gente que efectivamente opina exactamente como esto, que el cambio climático es la muerte inminente, Gonzalo.
0: Sí, a mí me ha encantado porque es el ejemplo claro de lo que estaba diciendo de el alarmismo, el catastrofismo.
1: Bueno, es que este video es apocalíptico.
0: Sí, sí, y es la postura oficial de los gobiernos. Es la que meten a los medios de comunicación para que nos suelten continuamente. Y lo tiene todo. La destrucción, los niños mueren.
1: El hambre. Las inundaciones,
0: sí,
1: los terremotos, sí. Todo. Sí.
0: Es increíble que nos hagan tragar con esto. Y bueno, sería también, ¿qué objetivo tiene todo esto? Porque que haya menos contaminación, pues todos lo queremos. Que la naturaleza siga su ritmo, pues es lo deseable. Pues en este vídeo también hemos visto un poco de qué es lo que, de cómo actúan las ideologías que decíamos. Y en esto no sé si habrá alguna voz
1: que, discordante,
0: pero yo creo que lo que decía antes de la religión oficial del Estado, que sería el progresismo, en realidad ha copiado muchas cosas de lo peor de la Iglesia. Entre ellas, la culpa. Es, si estás respirando, eres culpable del cambio climático. Si tienes un coche, eres culpable. Es hacerte culpable de cosas que no tienen que ver contigo.
1: O que si tiene que ver contigo es en un porcentaje casi cero.
0: Sí, sí.
1: Casi ínfimo.
0: Y entonces es meterte la culpa. Y ante un elemento que te sobrepasa y contra el cual, tal como te lo presentan, no puedes estar en contra. Porque, ¿cómo vas a estar en contra de lo que dicen ahí? De que la gente no se muera, de que la destrucción no exista, de que no sé qué. Entonces, te ponen. Tienes que estar a favor de esto, y entonces lo que hacen es, y nosotros somos los que interpretamos cómo tienen que hacerse las cosas, los que mandan, claro. Y entonces ya te pueden decir, puedes comprar esto, pues no puedes pasar por aquí o no puedes pasar por aquí, tienes que pensar esto, tienes que estar a favor de esto.
1: Acuérdate lo que pasó con la pandemia, que prácticamente había solamente un pensamiento único. Yo reconozco que me vacuné, pero respeto a la gente que no se vacunó en su momento y que decidió no vacunarse porque lo veía peligroso. Y la realidad es que ahora están apareciendo una serie de fenómenos y una serie de casos de personas que están muriendo de forma muy extraña a edades muy jóvenes. Y claro, con la pandemia, acuérdate que si estabas en contra de las vacunas, eras, vamos, un verdadero, casi un terrorista. O sea, fue una cosa tremenda.
0: Sí, bueno, si eso de la pandemia ya hablaremos en otro programa.
1: Pero que es un ejemplo de cómo manipularon a la población.
0: Sí, pero, bueno, el otro día, por ejemplo, que íbamos los tres en el coche, y era, ahí va, que por aquí no se puede pasar porque han puesto la zona de bajas emisiones de no sé qué. Pues la han puesto con la excusa de todo esto.
2: Con lo cual tenemos que dar un rodeo y al dar el rodeo hay que hacer más kilómetros y contaminamos más.
1: Sí, además el coche de Luis es de gasolina porque no tiene dinero para comprarse un coche barato eléctrico de 35.000 euros, que son los más baratos.
2: Efectivamente.
0: Sí, sí. Y ya te pueden organizar la vida como quieran. Porque es el mal extremo, te lo han puesto como el mal extremo y para luchar contra eso justifican lo que quieran.
1: Pero lo que no puede ser es que sea un componente ideológico, es decir, que tú niegas la incidencia del hombre en el cambio climático y entonces ya tienes que ser de derechas y reaccionario. Pero es que parecemos descerebrados y de hecho es verdad, o sea, la mayoría de la gente de izquierdas, o culpa al ser humano de la acción contra el cambio climático y de que nos estamos cargando el planeta por la industrialización. Y lo mismo pasa con el tema de la derecha. La mayoría de la gente de derechas también es negacionista al 100%. O sea, se están formando una serie de lobbies que están polarizando a la gente de una manera absolutamente radical. O sea, ¿qué pasa? ¿Que no puedo ser de izquierdas y decir que el hombre no incide en el cambio climático y en la inversa? Y ser de derechas y decir que sí, que efectivamente nos estamos cargando el planeta. Parece como que nos quieren polarizar, que nos quieren situar en una franja y otra, y que no puedes estar en medio, porque si estás en medio no te quieren ni unos ni otros.
0: Sí, a veces pues
1: Gonzalo,
2: perdón.
0: Sí, se hace un pack ideológico y si te consideras de que estás de acuerdo con algo, tienes que estar de acuerdo con todo.
1: Con el pack completo, eso es.
0: Yo también estoy en desacuerdo. Por ejemplo, bueno, una vez te lo comenté, que a mí no me gusta la energía nuclear, por ejemplo, y en cambio no creo que el cambio climático sea debido al hombre, pero la energía nuclear a mí no me gusta.
1: A mí, por ejemplo, sí me gusta, pero bueno, y en eso diferimos.
0: Sí, sí. Yo creo que tiene problemas que no se han resuelto en décadas y no tiene pinta de que se vayan a resolver y me parece peligrosa tal. Bueno, el caso es que yo no compro el pack entero. Yo pienso cada cosa de
1: manera separado.
0: Por separado, claro.
1: Claro, claro, sí.
0: Pero así no es como se quieren que se modele la sociedad. La sociedad, pues, quiere modelarla, pues eso, en base a un dogma.
1: Los de derechas quieren que compremos todo el pack. De que Trump es bueno, de que la derecha es buena, de que el cambio climático es una mentira, y como se te ocurra diferir en algunos de esos postulados, ya no vales para ser de derechas o ya no vales para ser de izquierdas. Hombre, por favor, que cada ser humano es individual e intransferible.
0: Sí, bueno, también la derecha al final siempre acaba comprando, si te refieres a derecha, al Partido Popular, acaba siempre comprando.
1: Sí, o Vox, por ejemplo, que está tan de moda ahora.
0: Sí, bueno, Vox va más a su bola, pero el Partido Popular acaba siempre comprando los postulados
1: contrarios a la izquierda.
0: De la izquierda.
1: Y los de la izquierda contrarios a la derecha.
0: No, sí, el PP acaba comprando el postulado del PSOE, que en el PSOE saben hacerlo hegemónico. Y bueno, y al final están los que están detrás manejan a los dos partidos.
1: O sea, que tú crees que el PP sí que compra la mayor parte de las cosas del PSOE, pero por ejemplo, ¿crees que también el PP, por ejemplo, es un fanático de que sí, que de que nos estamos cargando el planeta y que es una evidencia de la incidencia del hombre sobre el cambio climático? ¿Crees que compra esas ideas también al 100% o con matices?
0: Igual de momento tiene matices. pero siempre va detrás del PSOE, siempre lleva unos años de diferencia, pero al final acaba siendo el PSOE de azul.
1: Es lo que hablábamos, ahora Luis, hablas tú lo que quieras, es lo que hablábamos en el Rebelión en la Granja 49, especial socialdemocracia frente al liberalismo, que incluso en los países que tenían gobiernos de derechas, la política económica era la socialdemocracia, Gonzalo. Lo decías tú hace 3 semanas.
0: Sí, sí, es cierto, eso sí.
1: Sí, sí, hace 2 semanas, eso es. O sea, que a veces se nos pierden determinados detalles donde nos damos cuenta de que a veces no hay tantas diferencias entre los partidos, digamos, de Estado, entre los partidos que tienen opción de gobernar, que en este caso son el Partido Popular y el Partido Socialista, y no olvidemos que el Partido Popular y el Partido Socialista se ponen de acuerdo en muchísimas cosas en Bruselas, por ejemplo, de la Agenda 2030, y que conste que con esto no estoy diciendo que yo sea de Vox ni mucho menos, ¿eh? No me voy a pronunciar políticamente en favor de ningún partido, pero que te quiero decir que, bueno, que en Bruselas, por ejemplo, prácticamente el PAC compran el mismo Partido Popular y Partido Socialista.
0: Sí, de hecho, yo creo que todas estas políticas vienen de Estados Unidos, todas estas formas ideológicas de pensar, y ahí en su versión moderna seguramente el origen esté a principios de los años 70 con el informe Kissinger y el informe este que hicieron de los límites del crecimiento del Club de Roma, que el Club de Roma es, tiene ese nombre, pero me parece que es el MIT, el Massachusetts Institute of Technology, que también estos institutos, el Instituto de Massachusetts, pues está financiado por el gobierno de Estados Unidos primero, pero luego pues por las grandes fundaciones, el Departamento de Demografía, que sería lo que aplicaría esto, está financiado por la Fundación Rockefeller. Y bueno, me parece que este tipo de informes también lo financiaron empresas de automóviles, el tipo la Ford o Volkswagen, que es como pegarse un tiro en el pie también.
1: Sí, sí, sí. Y luego hablamos, lógicamente, de los lobbies industriales. Decía este vídeo, no el segundo que hemos visto, que era muy panfletario, muy radical y casi era muy infantil en sus argumentos. El primero, que me ha parecido más serio, el primer vídeo, que es mucho más serio, el que hemos escuchado de 8 minutos en primer lugar. Una de las cosas que decía es que había científicos, pocos según ellos, muy pocos, que defendían la tesis de que no estábamos incidiendo en el cambio climático, y el cambio climático siempre se había producido, y que la acción del hombre está al margen del cambio climático, que detrás había grandes industrias, grandes fábricas, que como les interesaba contaminar, pues entonces que tenían sus propios científicos de cámara, y por eso defendían esa postura, ¿no? Como que, por ejemplo, contarán pues que hay unos intereses económicos muy fuertes y les interesa negar el cambio climático como ideología, digamos, inflexible, porque hay unos intereses económicos detrás, que seguramente es verdad, pero eso no significa que tengamos que desacreditar a todo aquel que no crea que el hombre está cambiando el clima. Lógicamente.
0: Sí, y claro, imagino que Trump desautoriza la ideología del cambio climático.
1: Sí, totalmente.
0: Porque está a favor de la, puede que sea porque esté a favor de la industria petrolera en Estados Unidos.
1: Seguramente, pero eso no quita para que, si estás de acuerdo en eso con Trump, pues ya seas un fascista peligroso.
0: En cambio, aquí en Europa nos hacemos los más cambio climático y lo que hacemos es pegarnos un tiro en el pie. Al final ni podemos comprar coche eléctrico, ni nos dejan tener coche normal, ni la industria la hunden. Al menos ellos en Estados Unidos se defienden a sí mismos. Aquí es al revés, aquí lo que hacen es hundirnos a nosotros.
1: Adelante, Luis, que llevas un rato sin intervenir.
2: Sí, sí. No, yo no.
1: No, pero por ejemplo, este debate que estamos teniendo sobre el tema del cambio climático, que a veces hay intereses económicos detrás que te hacen pensar o decir un postulado u otro, ¿no? El tema de que hay quien le puede interesar, pues decir que hay que utilizar energías renovables porque tiene una empresa de molinos, y hay otro que dice que el cambio climático no existe y que hay que seguir utilizando el carbón.
2: Yo mantengo la teoría de que esto en realidad viene de la crisis del petróleo del 73. Y que desde los poderes fácticos de Europa Occidental, pues no se fían de los países productores de petróleo. Y quieren reducir la dependencia de petróleo de Europa porque tienen miedo de que vuelva a haber otro bloqueo de petróleo desde los países de Oriente Medio.
1: O sea, interesante teoría.
2: Sí, esto es únicamente una teoría.
0: yo ese miedo
1: perfectamente.
0: Yo ese miedo lo veo razonable. Yo creo que claro, Europa tiene una gran dependencia del petróleo de fuera de Europa,
1: sobre todo del árabe en muchos casos.
0: Sí, del árabe, de Rusia, de Nigeria, de Estados Unidos mismo. Y debería intentar ser menos dependiente. Pero si es por eso, pues que lo digan y ya está. No que nos aterroricen con cambios climáticos y con sus historias raras.
1: Adelante, Luis.
2: Sí, pero es más popular aterrorizarnos con cambios climáticos que no decir que es que miren ustedes, es que los árabes tal, porque dicen uy, que en un país, que en un continente con tan baja natalidad, igual si decimos la verdad, igual hay xenofobia y eso tampoco interesa. O sea, yo qué sé, o sea, yo creo que todo esto lo tienen calculado. O sea, que los ingenieros sociales lo tienen todo calculado. Ahora bien, los parámetros con los que trabajan, evidentemente, no los van a decir a la plebe. O sea, únicamente los podemos suponer. Pero yo, si tuviera que apostar, le apostaría que los tiros van por ahí. Que lo que quieren es que no... Que lo que quieren no es tanto que no contaminemos, sino que no dependamos de Oriente Medio.
0: Pero lo que están haciendo es hacernos depender de China.
1: Sí. Lamentablemente así es, efectivamente.
0: Porque también todos, no solo los coches eléctricos, todos los paneles solares,
1: efectivamente,
0: vienen de allí. Los molinos ya no lo sé, pero la mayor parte de la industria verde que se dice, hay que traerla de allí.
2: Que no es tan verde. ¿Qué es otra?
0: También.
2: Porque por ejemplo, en los grandes las grandes instalaciones de energía solar, lo que hacen es enfriar lo que hay de abajo y calentar lo de arriba. Con lo cual, pues lo que hace es que haya más tormentas en verano, más granizos y un montón de problemas. Porque luego, aparte, la cantidad de herbicida que gastan los campos fotovoltaicos, porque no tiene que crecer la maleza, porque si no taparía los paneles, y tienen que estar echando herbicida continuamente. Luego tienen que estar limpiándolos para que no se pose el polvo, porque si no se reduce la eficacia. También hay un gasto de agua para limpiarlos y un gasto de jabón que va a parar también al suelo y lo contamina. Luego aparte contienen silicio y mercurio, que con cada lavada que le haces, una pequeña cantidad de silicio y de mercurio, que son altamente contaminantes, también va a parar al suelo. O sea, que es que en realidad que eso no es tan ecológico, o sea, ni muchísimo menos.
1: Y luego tenemos el tema de las energías renovables, que ahora estaba hablando de energía solar Luis, los famosos molinos, la energía eólica, que Aragón, por ejemplo, tiene grandes parques eólicos y somos uno de los territorios españoles con mayor número de parques eólicos, tanto en extensión como en productividad. El tema de las energías renovables, que parece que si estás a favor de esa teoría que dice que el hombre está incidiendo negativamente en el cambio climático, entonces tienes que pensar que las energías renovables son maravillosas, cuando las energías renovables, por ejemplo, los parques eólicos, están destruyendo el paisaje aragonés y el paisaje español en general. O sea, que es que ni las energías renovables son maravillosas en todas sus formas,
2: no,
1: ni el carbón es horrible en todas sus formas. Vamos a precisar, fíjate cómo están ahora los campos de Aragón, completamente llenos de molinos, Luis, y da pena verlo. Las montañas que veíamos antes, ahora es que verdaderamente han destruido buena parte del paisaje aragonés, especialmente el turolense, que está lleno de parques eólicos, Luis, y que es el paisaje turolense es de lo poco realmente espectacular que nos queda en Aragón.
2: En mi pueblo iban a poner un parque eólico, pero al final no nos libramos, pero como está la laguna de Gallo Canta al lado, pues
1: menos mal, habéis tenido suerte.
2: Podía hacer destrozos con las grullas y dijeron que tururú.
1: Claro,
2: pero hay proyectados varios campos de energía solar de varios cientos de hectáreas justo al pie de sierra de la Sierra de los Bodegones, que es zona cepa protegida. O sea que, y dicen, no, en la zona protegida no. Yo digo, ya, pero es que está justo hasta el último metro antes de la zona protegida. O sea que eso tampoco creo que sea bueno, precisamente.
1: Es que las energías renovables no siempre son positivas en todos los aspectos.
2: No, ni mucho menos.
1: Cosas buenas y malas. Pero parece que tienes que defender siempre las energías renovables si es que efectivamente piensas que nos estamos cargando el planeta. Uh-huh. Bueno, es que no puede ser. Y ya te digo, o sea, destruir el paisaje de la forma que lo están haciendo con los parques eólicos es verdaderamente verdaderamente aterrador,
2: aterrador.
1: Y preocupante. O sea, creo que habría que ir separando tema por tema. ¿De acuerdo? Y luego, bueno, lo que quería hablar también del tema del cambio climático es el tema, porque eso sí que es verdad, yo creo que estamos de acuerdo, es que cada vez se están produciendo. Hablo de las últimas décadas, yo tengo 51 años y no sé si llovía mucho o no llovía mucho en los años 20 del siglo XX o en 1870. Hablemos ahora un poco dentro de lo que es cambio climático puro y duro. Ahora hablaremos más que nada sobre todo de clima virulento más que de contaminación, porque ahora se supone que hay cada vez más inundaciones, hay cada vez más huracanes, hay cada vez más maremotos, hay cada vez más terremotos. ¿O es un mito, Gonzalo?
0: Bueno, yo creo que cuando se dice los más viejos del lugar no se acuerdan, no recuerdan una cosa igual.
2: Porque son viejos.
0: Porque son viejos y tienen poca memoria. Bueno, yo por ejemplo hice un estudio de las crecidas del Ebro. Era un estudio estadístico en colaboración de la universidad con la Confederación Hidrográfica del Ebro, en el cual se estudiaba la relación que había entre la medición en la estación de Castejón y cómo llegaba la crecida a Zaragoza. Eso en los eventos de gran crecida. Pues era según la curva determina el volumen que llega, y también para ver según la forma de la curva y a cuánto llegaba, para determinar cuánto tiempo iba a tardar en llegar a Zaragoza y a qué altura podía conseguir para avisar a emergencias o lo que fuera. Y bueno, me acuerdo que cuando lo hice, ya hace bastantes años, ya se hablaba del cambio climático, y dije, voy a mirar si hay una correlación entre eventos significativos, si han aumentado los eventos o la magnitud o tal en las últimas décadas, y no encontré ninguna correlación. Y bueno, de hecho me miré cuando habían sido los últimos. Esta semana dije, voy a echar un ojo a ver cuándo han sido las mayores crecidas en los últimos 100 años del Ebro en Zaragoza, que la mayor fue en 1961, que esa es muy famosa. Fue,
2: la del Cloacache de José Bol.
0: Y sí, y en el estudio que hice yo, esa ya la incluía, las anteriores no, pero la siguiente más grande fue en 1941, y la siguiente más grande en 1930. Quiero decir que en los últimos 100 años, todos los eventos grandes, las cinco más grandes, se han producido antes de 1978. Lo que decía, los ancianos del lugar no tienen tan buena memoria y las noticias que se dan son muy catastrofistas. Estos eventos pues se dan y se han dado siempre, y en este caso que me ha dado por mirarlo aquí en Zaragoza, pues los mayores han sido siempre hace más de 60 años.
2: Recordemos a nuestro público que Gonzalo trabaja en la Confederación Hidrográfica del Ebro.
1: Eso ha quedado claro, sí.
2: Sí.
0: Y bueno, por eso me ha dado por mirar.
1: Evidentemente, esto. Sí, que hablamos precisamente. Gonzalo Fan lo ha venido hoy a este especial de cambio climático de Rebelión en la Granja, porque es una persona, lógicamente, que es una voz autorizada en el tema. Adelante, Gonzalo.
0: Bueno, nada, solo comentar eso, que muchas veces que pasará, que habrá un evento similar al del año 61 en un futuro, pues seguro que sí. ¿Cuándo? No se sabe, pero no tiene relación con que haya un cambio y entonces esto aumente.
1: Aquí tengo un vídeo preparado que quizás saltan chispas, en el cual unos científicos españoles prueban cómo el cambio climático amplificó la Dana. Es un tema delicado porque la DAN ha sido una de las últimas grandes tragedias que ha vivido España en la última década, y no cabe duda de que cuando se produjo la DAN, pues hubo mucha gente que opinó, quería dedicar pues esto, 5 minutos dentro del tema del cambio climático a lo que pasó en la DAN como un gran evento catastrofista que, según algunos, Gonzalo, se supone que sucede cada vez más, aunque no nos demos cuenta, y que a partir de ahora se supone que este tipo de inundaciones van a ser cada vez más frecuentes. Vamos a verlo, porque lógicamente ya desde que ocurrió lo de la DAN, que fue hace aproximadamente 1.5 años, pues vamos a ver qué es lo que pasa, ¿no? Y estos científicos españoles prueban cómo el cambio climático amplificó la DAN de Valencia. Vamos a ver si estamos de acuerdo con ellos y hablamos de la DAN, bueno, porque como estamos hablando de grandes acontecimientos climáticos virulentos, que si tornados, que si inundaciones, que si terremotos, que si maremotos, que si tsunamis, bueno, pues vamos a ver qué es lo que opinan estos científicos y vamos a poder saber, ya entramos en la recta final, los últimos 20 minutos, y vamos a ver si estamos o no de acuerdo con lo que dicen, y así nos centramos en un acontecimiento de cambio climático o de supuesto cambio climático como es la DAN de Valencia el pasado 29 de octubre de 2024, y de alguna forma, bueno, pues para que los oyentes que nos estén escuchando pues lógicamente sepan qué se opina sobre ese último acontecimiento climático virulento que vivimos en nuestro país.
4: Científicos españoles, italianos y suizos interesados en entender por qué la DAN de Valencia fue tan destructiva se montaron en una máquina del tiempo, vamos a decir, para viajar al pasado. ¿A qué época creen que viajarían y por qué? Les voy a contar lo que hicieron 11 científicos climáticos y meteorólogos encabezados por Carlos Calvo Sancho, del CSIC, y Juan Jesús González Alemán, de la EMET. Como de momento no existe una máquina del tiempo, cogieron todos los datos de la DAN más destructiva de la historia reciente de nuestro país, la de Valencia, se lo dieron a superordenadores y simularon una tormenta igual, pero en el año 1850. Y allí trataron de responder a una pregunta que hizo Carlos Calvo Sancho.
5: Si hubiera ocurrido este mismo evento extremo meteorológico en una era preindustrial, ¿qué hubiera ocurrido?
4: ¿Habría sido la DAN de Valencia igual de potente y destructiva? ¿Habría sido igual de grande y de intensa? La respuesta es un rotundo no, pero antes de explicar por qué esto es así, les quiero explicar por qué eligieron los científicos esta fecha. 1850-1900 es el límite de lo que se llama la era preindustrial. Es el momento de la historia en que el ser humano, nosotros, comenzamos a quemar de forma masiva carbón, petróleo y gas para generar energía. Los gases que empezamos a generar con este proceso y seguimos haciéndolo son los que han provocado desde entonces lo que se llama el calentamiento global, el cambio climático que ha llevado a la atmósfera terrestre a estar casi 1,5 grados más caliente que hace ahora 150 años. Así que cuando los científicos simularon la DAN de Valencia en 1850, se dieron cuenta de que había sido una tormenta grande en aquella época, pero nada que ver con la de 2024, que tuvo muchísima más energía de la normal. El aire se movía más rápido porque había absorbido mucha más humedad del agua. La simulación demostró que las lluvias de la DAN fueron un 20% más intensas y afectaron a un 55% más de territorio, agravando así los daños. Lo explica otro de los autores de este estudio, el meteorólogo de la EMET, Juan Jesús González Alemán.
6: No solo es que el calentamiento global haga que se precipite más agua, sino que todos los procesos que intervienen en la dinámica de la tormenta pues están exacerbados, es decir, la tormenta se ha comportado de forma más virulenta, más energética, más eficiente respecto a cómo se habría comportado en un periodo preindustrial.
4: La tormenta había sido amplificada, por tanto, por el calentamiento global.
6: Y las tormentas que se forman ahora están dopadas, ¿no?, por el calentamiento global. Son las mismas tormentas, pero con un comportamiento más peligroso.
4: El trabajo concluye así. Si seguimos profundizando en el calentamiento global con más emisiones de gases de efecto invernadero, las tormentas similares o peores que la DAN de Valencia serán cada vez más peligrosas, tendrán más energía y serán, para los meteorólogos, para los científicos y también para nosotros, mucho más complejas de predecir. Imaginen que un equipo de científicos españoles, italianos...
1: Adelante, Gonzalo, ¿qué opinas de este vídeo de estos científicos? ¿Qué opinas sobre la DAN de Valencia y sobre cómo el cambio climático ha influido en exacerbar esa tormenta, esa catástrofe de la DAN de Valencia de octubre de 2024?
0: Bueno, desconozco cómo lo han modelizado, si, claro, le han metido más vapor de agua, había más agua y ha caído más agua. Pues, claro, pues les habrá dado eso. Pero el problema no es ese. El problema es que en 1850 en España había 15 millones de personas y ahora hay 50 millones. Entonces, lógicamente, cuantas más personas haya, cuando haya un evento natural de
1: catastrófico,
0: va a afectar a más personas y va a ser más grave. Eso es así.
1: No, está claro. O sea, el hecho de que afecta a más personas no tiene por qué ser, simplemente que por eso, que es que claro, que como estamos aumentando el calentamiento global, pues ahora que estamos en una época ya muy industrial, pues entonces las lluvias son más fuertes, las inundaciones son más salvajes, claro, efectivamente afectan a más gente porque ahora hay una densidad poblacional mucho mayor y una población global mucho mayor de la que había en 1850. Yo, la verdad, yo veo que tú tienes las cosas muy claras, defiendes una postura, digamos, no digo negacionista, pero que sí dices o matizas de que ese cambio climático para ti no está provocado por el ser humano. Otros defienden una postura totalmente contrapuesta. Yo me quedo un poco en medio, no tengo los conocimientos que tienes tú, Gonzalo, para decir que todo esto que se está diciendo de que el ser humano influye directamente el cambio climático, pues es falso. Yo no me pronuncio porque no tengo los conocimientos suficientes, y como decía en el arranque del programa, yo lo que sí que digo es que el cambio climático se ha producido, es evidente. Yo me acuerdo, y lo comentaba una vez más antes cuando venía en el coche con Luis al programa, de que yo recuerdo en los años 90 inviernos muy fríos, con mucha niebla, de un invierno de llegar incluso a menos 8, menos 9 grados, de tener las orejas completamente tiesas, y ahora 30 años después eso ha desaparecido por completo. Eso es algo empírico, y evidentemente el cambio climático se ha producido, los inviernos ahora son más suaves y la temperatura ha aumentado. Otro tema ya es, en lo que yo no me meto, si nosotros hemos influido en ese cambio climático, pero lo que es evidente, y lo hemos visto aquí, bueno, pues es que los científicos están muy preocupados por estas últimas catástrofes naturales que están produciendo, porque no solamente está este caso de la Dana de Valencia en 2024. Recordad el terremoto que hubo en la provincia de Alicante, no, en Murcia, en Lorca. El terremoto, por ejemplo, que hubo en Lorca en 2011, que fue otro, digamos, evento catastrófico de tipo natural que hubo en los últimos tiempos en España. Y claro, vamos a ver hasta qué punto es verdad. Según ellos, a partir de ahora cada vez va a haber más eventos naturales catastróficos. No sé si tú estás muy acongojado con este tema, Gonzalo, o tú crees que es pronto todavía para sacar estas conclusiones tan catastrofistas con respecto a que cada vez va a haber más huracanes, cada vez va a haber más lluvias torrenciales, etcétera.
0: Bueno, si te pilla, te pilla. Eso no hay que alarmarse, pero hay que estar preparado, yo qué sé. Y bueno, pues los científicos, pues que lo estudien lo más posible para advertir lo antes posible de cualquier evento que pueda afectar a las personas, claro.
1: Sí, sí. ¿Te gustaría apuntar algo tú, Luis? Tú estuviste conmigo en un programa que hicimos, bueno, pues ahora hace aproximadamente 15 meses, cuando hicimos un programa especial, en ese caso fue en Radio La Granja, cuando Rebelión en La Granja estaba en Radio La Granja, hicimos un especial de la Dana, ¿te acordarás, Luis? La verdad es que era un programa que hicimos pues como dos o tres días después de producirse la catástrofe y estábamos todos, lógicamente, con el alma encogida. ¿Te gustaría apuntar algo, Luis, sobre este tema de estos científicos que dicen que el hecho de estar en una era industrial, eso multiplicó los efectos catastrofistas de la Dana de Valencia de hace año y medio?
2: Yo diría que eso es un discurso falaz y con intereses políticos directamente.
1: ¿Tú no crees, tú crees que llegará a la conclusión de que cada vez esos fenómenos virulentos se están produciendo desde hace unas décadas y que cada vez van a ser más frecuentes? ¿Tú crees que es alarmar de forma innecesaria a la población? ¿Crees que no hay base científica para afirmarlo?
2: Bueno, vamos a ver, lo que he comentado antes de los campos de energía solar, eso es cierto. O sea, un campo de energía solar enfría lo que hay debajo y calienta lo que hay arriba. Si echas calor hacia arriba, hacia la atmósfera, desde el suelo, sobre todo para el verano, lo que vas a hacer es que haya más tormentas. Eso es evidente. Pero que haya tormentas localizadas, eso no influye en una temperatura total de la atmósfera. O sea, no. O sea, pero sí,
0: en las ciudades se sabe que se crea un microclima que es más caliente que los alrededores.
2: Efectivamente,
0: y hubo
2: una temporada en la que iba con bastante frecuencia a Utebo, y en Utebo hace más frío que en Zaragoza.
1: Por ejemplo. Eso se puede constatar antes y ahora, ¿no? Hacía más frío en Utebo, o sea, lo puedes constatar.
2: Cogemos el coche y ahora mismo íbamos a Utebo, ir a la salida y miramos la temperatura.
1: Bueno, no obstante, la diferencia será mínima, será de 1 o 2 grados como mucho, entiendo yo, ¿no?
2: Se nota. Aunque sea mínima, te aseguro que se nota.
1: Sí. Gonzalo, ¿qué estabas hablando?
2: Incluso más de 2 grados, ¿eh? O sea, pero bueno, o sea. Es que, voy a mirarlo un momento en AEMET, pero es que creo que AEMET no tiene estación en Utebo, creo que no tiene.
1: Bueno, lo que voy a hacer
2: Lo voy a mirar mientras habláis un momento.
1: Sí, voy a poner solamente 2 minutos música de Oxygen de Jean-Michel Jarre, que es el que llevamos escuchando desde hace un rato. Pensamos 2 minutos mientras escuchamos música y vamos ya con conclusiones, con los últimos 10 minutos de programa de este Rebelión en la Granja, episodio 50, especial Cambio Climático, aquí en Radio Mai, en el 102.8 de la FM Zaragozana, y también os podéis escuchar por internet en la dirección radiomai.com/online. Os dejamos con Oxygen de Jean-Michel Jarre y vamos con las conclusiones en este Rebelión en la Granja 50, especial Cambio Climático, que yo creo que está siendo absolutamente apasionante, y vamos pues con las conclusiones. 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Os dejamos con Oxygen, Jean-Michel Jarre.

0: Bueno, hemos estado escuchando un poquito el tema de Oxygen de Jean-Michel Jarre. Y bueno, nos quedan 5 minutos. Vamos con las conclusiones de este Rebelión en la Granja, episodio 50, especial cambio climático. Creo que ha sido un programa apasionante. Soy David Alfonso, estáis en Radio MAI, en el 102.8 de la FM Zaragozana, y he tenido el honor y el privilegio de estar acompañado aquí en los estudios de Radio MAI, en Salvador Allende, número 1357, de mis dos buenos amigos y colaboradores de Rebelión en la Granja, Gonzalo Fanlo y Luis Díez Minguillón. Los tengo aquí. Y bueno, chicos, ¿qué conclusión, qué última frase utilizaréis para rematar la faena, para rematar este programa sobre el cambio climático en las últimas décadas? Y qué, digamos, qué eslogans o qué frases os gustaría decir para sintetizar un poquito lo que ha sido el programa, y cuál es, de alguna forma, vuestro pensamiento, vuestra filosofía, vuestro posicionamiento, tanto político como científico, en lo que es el cambio climático. Una conclusión, una última frase. Primero tú, Luis.
1: No, yo posicionamiento político ninguno.
0: Bueno, posicionamiento político en el sentimiento, en el sentido de decir, pues, si esto está siendo más o menos politizado, si tú crees que deberíamos separar la parte política de la parte científica, si ya da igual lo que digas, ya te colocan en uno de los dos grupos.
1: Sí, yo sí lo he dicho. O sea, yo lo que me sospecho es que esto se trata simplemente de que no se fían de los productores de petróleo de Oriente Medio y han decidido pues reducir la dependencia de petróleo de Oriente Medio porque no se fían de los sarracenos y ya está.
0: Es algo pues la palabra sarracenos, bueno, está un poquito anacrónica, ¿no? Ahora se habla más
1: sí, pero si te digo otra cosa ya sabes que te pueden decir...
0: No, puedes decir musulmanes, no pasa absolutamente nada. Uh-huh. De hecho, los sarracenos creo que era como llamaban a los árabes los británicos en la Edad Media, ¿no, Luis?
1: Los cruzados, más bien.
0: ¿Los cruzados? ¿No eran los ingleses en general los que los llamaban sarracenos? A los cruzados, vale.
1: Los cruzados, que en su mayoría eran francos.
0: Pero es que el término sarraceno es propio de la Edad Media. Uh-huh. Sí, sí. Entonces, bueno, tú vuelves a incidir en el tema de que tú crees que las grandes petroleras europeas lo que utilizan, digamos, el tema del cambio climático para, de alguna manera...
1: No, las grandes petroleras no. Las grandes petroleras lo que les interesa es vender petróleo.
0: Demonios. Sí, pero estabas hablando ahora de que los países europeos veían con desconfianza y con miedo, lógicamente, el auge que es evidente de la producción petrolera árabe ya desde los años 60.
1: Lo ven con miedo desde el bloqueo de la guerra de Yom Kippur.
0: Fue en el 67, digo, para...
1: 73.
0: Yom Kippur, sí, pensaba que hablas de la guerra de los sitios. 73, correcto. Que coincide con la crisis del petróleo del 73, correcto.
1: Y evidentemente en aquella época, pues a raíz de aquello, había una ventana de Overton que la han ido ampliando con el paso del tiempo para meternos en la mollera, que hay que consumir menos petróleo a toda costa porque no se fían. Porque desde arriba no se fían, y es que lo veo bastante obvio.
0: Ya, ¿y tú crees que entonces, lógicamente, en esos lobbies de poder en Europa, crees que, por tanto, estos sí que serían partideros de decir que sí que somos responsables del cambio climático?
1: Claro.
0: ¿Lo dices de forma categórica?
1: Si tuviera que apostar... Categórica no, pero si tuviera que apostar, apostaría a que es como digo.
0: Sí, sí, sí.
1: Yo no conozco todos los entresijos...
0: No, hombre, claro.
1: Que hay entre los grandes poderes fácticos lo que discuten, lo que deciden, tal y cual. No, pero si tuviera que apostar... De forma categórica, no, pero si tuviera que apostar, sí. Apostaría que es eso.
0: Sí, sí, sí. Muy bien. Pues muchísimas gracias por tu participación, que ha sido muy valiosa y muy interesante en este Rebelión en la Granja 50, especial cambio climático. Luis, muchísimas gracias por acompañarnos.
1: A vosotros.
0: Hasta luego.
1: Hasta luego.
0: Y vamos a terminar con Gonzalo, que ha sido, bueno, la persona, digamos, entre comillas, experta que hemos querido traer a este programa del cambio climático, porque él trabaja en la Confederación Hidrográfica del Ebro. Es una persona que, lógicamente, sabe mucho de clima por la carrera que ha estudiado, porque estuvo trabajando en un embalse durante muchos años y porque conoce perfectamente cómo es, cómo son los ríos, cómo son los fenómenos climáticos, etcétera, etcétera, y creo que era una persona muy utilizada para hablar de ello. ¿Cómo te gustaría rematar el programa, Gonzalo?
2: Bueno, en principio debo decir que en mi trabajo no trato nada del clima, no está relacionado directamente con todo esto. Bueno, comentar que el clima cambia, que es natural que cambie, que no estamos influyendo en eso, y menos en Europa, y, y que la naturaleza hay que cuidarla y hay que contaminar lo menos posible, eso por supuesto, y que no hay que dejarse llevar por el alarmismo del catastrofismo que nos intentan inculcar, y menos aún por la culpabilización que nos intentan endosar. Y bueno, pues que parece que se ha quedado buen día.
1: Sí, claro, era lo que decía el otro día, que tuvimos que dar un rodeo porque no podía pasar con mi coche, a no ser de bajas emisiones, por el casco, y tuvimos que dar un rodeo con el cual, al hacer más kilómetros, pues resulta que contamino más. Ya está, o sea, es que...
2: Sí,
1: es que son cosas que no tienen sentido.
2: Es,
1: ¿no?
2: Lo que decía, es crear un gran mal y orientarlo todo en propaganda hacia ello, y entonces creas un discurso y pueden imponer lo que quieran, y que van a hacer que sea imposible oponerte. Esto se hace siempre. Si quieres hacer una guerra contra otro país, pues son el gran mal, el gran enemigo, y todo es malo.
0: Como se hizo, por ejemplo, con la supuesta existencia de armas de destrucción masiva en Irak, que al final no había, porque lo que le interesaba a Estados Unidos era entrar en guerra con Irak, no sé si para probar armas. Al final se hizo la guerra, se destronó, no me sale la palabra, a Saddam Hussein, se le bajó del poder, se acabó con el régimen.
1: Y su vida.
0: Exactamente, también efectivamente lo acabaron ahorcando. Quiero decir que al final Estados Unidos quería hacer esa guerra y lo hizo sobre una supuesta existencia de armas de destrucción masiva que no había ningún tipo de prueba de ella. Entonces, al final da la sensación de que si tú quieres defender un postulado para llegar a un objetivo, lo vas a defender aunque no tengas argumentos para defenderlo.
2: Sí, es lo que las directrices que han dado. Ser emocional, o sea, ser irracional. Si esto se emplea, pues si eres un Hutu y quieres acabar con un Tutsi, pues vas a hacer que sea irracional el atacar en ellos. Si dices que, yo qué sé, que hay que quemar a las brujas, pues vas a ser irracional y crear un dogma. O si quieres que el sol continúe girando y tienes que arrancarle el corazón a un ser humano, pues al final te hacen un dogma, te lo hacen irracional, no puedes salir de allí y te pueden hacer que hagas lo que quieras. Entonces,
0: al final lo que hacen con eso es dominarte, te influyen sobre ti y saben que si creen todo lo que tú le estás diciendo, podrás controlarle mejor a la hora de que ellos tengan que votar o a la hora de que te tengan que apoyar. Es una forma, digamos, de controlar a la masa con un supuesto tema que es un dogma de fe en muchos casos. No es una cosa que se pueda demostrar científicamente al 100%.
2: Exacto, eso es. Quieren controlar a base de dogmas de fe, y por eso dicen no, y ya a quien no esté de acuerdo ya le llaman negacionista, en plan insulto. Si es de la comunidad científica, lo van a marginar, no.
0: Totalmente.
2: Le van a dejar publicar. O sea, es...
0: Es una especie de dictadura emocional e irracional. Es una especie de dictadura. Si, o estás conmigo o estás contra ti. Y si estás contra mí, directamente te marginamos y te expulsamos.
2: Claro.
0: Es una forma totalmente antidemocrática de actuar. Y curiosamente, parte del progresismo está comprando esta forma de actuar.
2: Claro, y además, si estás contra mí, no es que estés contra mí, es que estás a favor...
0: Contra el bien del mundo.
2: Claro, estás a favor de toda esta destrucción.
0: Exacto,
2: que viene,
0: lo cual es ridículo.
2: Esta muerte, este no sé qué. Es ridículo.
0: Es como el vídeo panfletario que hemos puesto antes, que era, parece que lo hacían para niños de 5 años ese vídeo.
2: Claro, entonces hay que pues pensar con la cabeza, ver que te están colando y que es racional y que no. Y bueno, y ya está.
0: Muchísimas gracias, Gonzalo. Muchas gracias por tu participación en este Rebelión en la Granja, episodio 50, especial cambio climático, que hemos disfrutado mucho con tus intervenciones. Muchas gracias por venir, Gonzalo.
2: Encantado, gracias a ti.
0: Bueno, y terminamos ya este Rebelión en la Granja, episodio 50, especial cambio climático, donde Luis Dionis Minguillón, Gonzalo Fanlo y David Alfonso han estado debatiendo sobre los efectos o no efectos de la mano humana, del ser humano, en el cambio climático. Hemos debatido sobre esa supuesta influencia directa entre lo que ha hecho el hombre en estos últimos en estas últimas décadas, incluso en los últimos 150 años, y hasta qué punto la industrialización y el avance tecnológico han desencadenado un cambio climático que ha derivado en un calentamiento global tremendo en las últimas décadas. Se supone que lo que hemos estado provocando es un aumento de la temperatura muy grande en el planeta, una desertificación, una desaparición de glaciares, y que efectivamente, bueno, pues existan riesgos de supervivencia en algunas zonas del planeta, y el hecho de que, de alguna manera, pues bueno, pues que tengamos que tener mucho cuidado, porque esas voces nos alarman de que estamos colapsando el clima del planeta y de que el fin, entre comillas, puede estar muy cerca. Aquí hemos querido, de alguna forma, opinar con libertad, más allá de los clichés que se están intentando imponer en los medios de comunicación, tanto a favor como en contra, de forma radical, del cambio climático. Aquí somos personas moderadas, personas que matizamos, personas

Parte del programa, espero que os haya gustado la música de Jean-Michel Jarre y nos despedimos, terminamos ya cuando son en estos momentos las 11:34 de la noche del día todavía 19 de febrero de 2026 y bueno, pues nos despedimos, espero que hayáis disfrutado mucho de nuestro programa de Rebelión en la Granja, episodio 50 especial cambio climático y que sigáis escuchando buena música y buenos contenidos en Radio Margen Izquierda, en Radio MAI, que es nuestra emisora, que como bien sabéis está situada en Salvador Allende, en la margen izquierda zaragozana. Así que espero que hayáis disfrutado, tanto los que nos habéis escuchado a través del 102.8 de la FM zaragozana, como también los que nos habéis escuchado por internet a través de la dirección radiomai.com/online. Se despide vosotros David Alfonso y desea que hayáis disfrutado y que hayáis estado muy atentos y hayáis pasado un rato interesante en este Rebelión en la Granja, episodio 50, especial cambio climático, donde hemos podido hablar, lógicamente, largo y tendido sobre la supuesta incidencia de la mano del hombre en el cambio climático que se está produciendo en las últimas décadas en el planeta Tierra. Un abrazo muy fuerte, que sigáis bien y os dejamos con este tema de Oxygen parte 3 de Jean-Michel Jarre. Que disfrutéis de la buena emisión y de la buena parrilla de Radio MAI, aquí nuestra emisora libre de Zaragoza, de la margen izquierda. Espero que hayáis disfrutado del programa de hoy de Rebelión en la Granja 50. Hasta pronto, amigos. Adiós, os dejamos con Jean-Michel Jarre.

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